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1: Quisiera escuchar a Samba la 7 de abril. Muy buena la música, ¿eh?
2: 7 de abril, Samba, primero.

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2: Radio Santiago y Copla, muy lindo el programa, felicitaciones. Habla Guillermo acá de Moreno. Quisiera escuchar, si es posible, el tema Mi Querido Lugones por Panky Silva.

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2: Samba, Chacriño, tu amigo.
3: Gracias, hermano. Carlos, te quiero un montón. ¡Viva Salta! Estoy de vuelta, compadre.

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2: Me gustaría que me pasara que te ha pasado justicia por Carlos Ramón Fernández. Soy Martín de Villa del Pino.

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0: A ver, ese dicho. 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
1: Manacho y capas moscospa, mucha siris dichascanqui. Cuna ni macha mupanca son coiqui ucupi, nescanqui. La traducción. ¿No te ocurre alguna vez que en tu sueño me besabas? Hoy me lo vienes seguro, en tus adentros pensabas. Lo que resta, maestro.
0: ¡Eso!

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3: Soy Cristina de González Catán. Me encanta la radio, me gusta mucho. Y quisiera que si pudieran pasar algún enganchadito de, por ejemplo, Calama Tropical, Los Capis, Jorge Vélez, Alejandro Vélez,

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1: 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Se va la primerita.

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3: Buenas tardes, radio. Pido por el conjunto Ibotí Puerto Tirol. Los felicito a todos los de la radio. Soy Alfredo Luis Acosta, de acá del barrio Rivadavia, Merlo.
4: Voy a recordar a mi pueblo lejano y por mí añorado. 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
2: ¿Qué tal, amigo? Muy, pero muy buenos días. Aquí estamos en la mañana de Amaneciendo Argentina. Claro que sí, para hacerte compañía de 7 a 10 de la mañana, como cada viernes, con toda la música folclórica argentina a través de Radio Fiesta Saladillo, a través de lo que es la 94.9, con el programa más campero. Aquí estamos también haciéndote compañía a través de la Nova 93.1 de Roque Pérez, FM Virus de Blaquier, allá por Ameguino, 92.5, Radio Pública Suipacha y General Rivas, a través de la 87.9, Radio Fortín, la 100.5 de General Alvear, Radio Esperanza, también la 88.3, también de General Alvear, y a través de AM 1130, emisora Santiago y Copla, te hacemos compañía, ¿eh? Desde nuestros estudios. Aquí estamos a través de nuestra página soygustavoandrade.com.ar, te hacemos compañía, ¿eh? Y el programa original, como les decimos, a través de Radio Fiesta Saladillo 94.9, Amaneciendo Argentina, línea de comunicación 2346-41-3756. Por acá vamos con algunos temas que venían ya sonando antes de comenzar, mientras programábamos también nuestro día de viernes, con algunos temas ya adelantaditos, con algunas publicidades también, para ir mechando. Y vamos con esto que dice A los Padres, Carlos Gioia de Las Flores, dice así de esta manera.
3: 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A los padres de hoy en día, y perdón si me entremeto, no le guardan el respeto que en otros tiempos había. Del hogar fue policía que no dejaba ni hablar. Le bastaba col mirar pa' dominar enseguida. Y jugábamos a la escondida cuando queríamos fumar. Al romper el cascarón hay hijos atravesados, y a veces han pisoteado al padre en algún rincón. Yo le hago comparación, ya que se ofrece en el caso. 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Qué bien hacían los lazazos. 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
1: Continuamos en la mañana de Amaneciendo Argentina. Bueno, por ahí estaba Oscarcito Moreno desde Chivilcoy. Dice por acá, buen día Gustavo, acá mateando y escuchando un rato, antes de rajar pa'l pique, dice. Saludos por ahí, saludos Oscarcito. Ahí vamos a ir con algo interpretado por Oscar Moreno, tengo algo por acá, así que vamos a regalárselo a la audiencia, Oscar, si te parece. Vamos a regalar este tema, Cuando vuelvas a casa, una letra de Oscar de Franco, interpretada por Oscarcito Moreno. Creo que esta grabación fue allá por tiempo de pandemia, que estuvimos actuando ahí en Chivilcoy, ya cuando medio se abría con protocolo, si no me equivoco, Oscar, Me parece que sí, que esta grabación nos encontramos ahí en Chivilcoy, que se hizo en la casa del museo, no sé. Después orientame un poquito otra vez los mensajes, Oscar. Me parece que sí, que hay un sulky de fondo, en la 9 de julio, ahí si no me equivoco. Bueno, vos me vas a decir ahora a través del mensaje. Cuando vuelvas a casa, autoría Oscar de Franco, interpreta Oscarcito Moreno, de Chivilcoy. Vamos a ver.
2: 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Así que voy a arrancar con una linda canción, y a la vez dando como un pequeño consejo. 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

0: Oscarcito Moreno, ahí estaba, desde Chivilcoy, claro que sí. Y bueno, acá nos decía, así es, Gustavo, fue en plena pandemia para festejar el Día de la Tradición, vía streaming, se grabó en el complejo histórico de Chivilcoy, claro que sí. Ahí está, gracias por la info, Oscarcito. Me acordaba por el lugar, así que bueno, en el complejo histórico de Chivilcoy, ahí estuvimos actuando. Nosotros nos acompañó Danielito Gardela, me acuerdo, en guitarra, y estuvimos compartiendo esa noche con vos y con un montón de artistas más de Chivilcoy y del partido. Bueno, nosotros estamos radicados en Moquegua, así que perteneciendo también al Pago, gracias, Oscar. Ahí estaba dejando esta letra interpretada por él, cuando vuelvas a casa. Así que qué lindo consejo que dejaba de Oscar de Franco, Abrazo grande, Oscarcito, que está escuchando a través de la página, Como bueno, lo hace siempre Roberto y Graciela, desde Ramallo, que dice: buen día, Gus, gracias a vos y a tu hermosa familia por la atención, Bueno, estando aquí hoy, pero siempre escuchándonos desde Ramallo, así que bueno, es un gusto de la amistad de tantos años. Y bueno, es retribuir un poco de lo que nos brindan ellos cuando vamos para allá, ¿no? Así que bueno, ahí está Graciela y Roberto también, Bueno, mi amigo Jorgito Jun, está del otro lado, allá por los Pagos de Suipacha, sintonizando a través de la 87.9, Radio Pública. Dice: buen día, amigo, acá arrancando el viernes con la radio. Me dejaba un lindo video ahí, la radio en el tablón, y meta a trabajar, Jorge, un abrazo grande para vos, para Vero, para Hilda, para toda la familia. Un saludo grande. Ahí está Jorgito, como siempre, escuchando. Mi amigo Claudio Cabañe, los Pagos de Colón, también. El abrazo grande. Bueno, Colón no, zona aledaña, zona del campo. Yo digo Colón porque es un punto de referencia donde está nuestro amigo Claudio, ahí como 20, 30 kilómetros de esa zona, Bueno, por acá vamos. Más mensaje, Ale Faría, que nos dice, acá está, dice: Gustavo, buen día, así de, a ver qué, bueno, ahí me fijo, Ale, a ver qué pasa. Bueno, por acá vamos, al tranco manso nomás, despacito y por la orilla, como sulky sin patente. Estamos saliendo en distintos lugares, en esta ocasión, Llamando a mi ex, lo dice el gaucho de Nogoyá.
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Bueno, a ver qué está pasando por ahí. Vamos a ver, estamos reseteando un poquito, ¿eh? Ahí estamos, a ver si está saliendo todo bien. Por ahí me decía algún oyente que tenía algún desperfecto.

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0: así pasaba las madres, ahí estaba también, claro que sí. Vamos a ir con este tema por Nano Nelson, que nos pedía el amigo Claudio Cabañez, ¿eh? Ahí nos pedía este tema, un tema por Nano Nelson, y le hemos elegido El Patrón y el Domador. Se lo vamos a regalar para el amigo Claudio Cabañez, allá por los Pagos de Colón, provincia de Buenos Aires. Ahí vamos, ¿eh?
1: ¿Qué tal, Juan Carlos? ¿Qué dice? 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
1: Nano Nelson en la mañana, ahí estaba, claro que sí. Bueno, y se lo regalábamos para todos los camperos también. Para mi amigo también, el Ale Faría, que ya anda viajando ahí en el camión y escuchando la radio, ¿eh? Gracias por estar del otro lado, amigazo. Nos sacamos una foto, Ale, allá en Acuyay, en una de las fiestas, ¿eh? Semilla de Pueblo, por acá vamos con el chaqueño para la vecino. Gracias, Fabio Brandán. Exactamente, ahí estamos, Fabio querido. Buen día. ¿Cómo está el tiempo por ahí, Fabi? Bueno, coménteme cómo está el tiempo. Medio de llovizna acá por Moquegua, la zona nuestra. Claudio Cabaña ya por Colón me decía lo mismo. Así que bueno, todos los amigos, media fea la mañana, me decía Silvia y Mario. Porque

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1: Le quiero dedicar a la gente, en especial a los niños de mi pueblo.

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0: Adiós, lo decía Valeria López Vila en la mañana.
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0: Les comentaba, suspendida la fiesta de Pueblo Brugo, Entre Ríos, donde íbamos a estar este fin de semana, viajando para allá. Bueno, suspendida por razones climáticas, ¿eh? Se ha postergado para el 20 y el 21 de junio, donde, bueno, va a quedar la misma cartelera, creo que, no sé, nosotros no estaremos, y no sé si alguna otra cosita más, pero, bueno, porque sabemos que cuando se reprograma una fiesta, por ahí los compromisos son otros, como en el caso nuestro, que vamos a estar en Acullay de Lobos, viernes y sábado, 19 y 20 de junio, y el 21 ya teníamos el compromiso en Patricio, partido 9 de julio con Matías González. Entonces, bueno, ya en el caso nuestro no podemos estar nuevamente allá por Entre Ríos, dicho de que tenemos otro compromiso para el 20 y el 21. 19, 20 y 21 estamos ocupados. Bueno, pero ahí nos comentaba Nancy Cabaña que por razones climáticas, qué es lo que se anuncia para este fin de semana de lluvia, al menos en esa parte de Entre Ríos, allí cerquita del Paraná, a la vera del Paraná, en Pueblo Brugo, donde íbamos a estar llegando por segundo año consecutivo. Bueno, no podemos estar porque este fin de semana queda suspendida y postergada la fecha de Entre Ríos. Sí, está todo en pie, todo en marcha, la fiesta en los Pagos de Navarro que organiza el amigo Alan Salguero para este domingo 7. Hasta el momento está todo en marcha.
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0: Muy bien, ahí estaba, claro que sí, la fiesta en los Pagos de Navarro, ¿eh? 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
4: Y como el tiempo se escapa y se amontonan los días, ya van como 20 años que aquel segundo Molina es un hombre pa' un patrón. 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Porque hace más de 20 años, sin aflojarle ni un día, con el arao y a caballo, guiñando con toros bravos, haciendo crecer la estiba, recorriendo los potreros para el tiempo de las paridas. 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
5: Mi peón segundo Molina, ahí estaba Carlos Gioia de las Flores interpretando en la mañana. Saludamos a César Leguizamón, a Rosa por ahí que están en la hora del mate cocido. Y bueno, Amelia también estaba saludándome, me estuvo llamando por teléfono. Así que bueno, le mando un beso y un abrazo grande a ella por los pagos de Suipacha, que hasta las 9 de la mañana estamos por el pago, de Suipacha a través del 87.9. Ahí nos conecta para toda la gente de Suipacha y zonas aledañas y General Rivas, nuestro compañero Matías Millán, Bien, en Radio Pública, seguimos, te comento, saludamos a Steffi también, que fue a llevar a Gabino al colegio, aquí cerquita de Moquegua, a la escuelita rural, así que ahí también nos está escuchando a través de la radio, Con años de trayectoria desde el llano a los Andes, servicial 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Muy bien, seguimos, continuamos en la mañana. Está el Ale Faría, cantor de folclore de los pagos de Lobos, que ya vamos a ir con un temita interpretado por él en la mañana. Estamos a través de Radio Fiesta Saladillo.

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1: Muy bien, te comentaba de los festivales, se ha suspendido Pueblo Brugo Entre Ríos, donde íbamos a viajar este fin de semana por segundo año consecutivo. Está suspendida, está postergada. Está en pie la fiesta de Alan Salguero hasta el momento en Navarro, que festeja su cumpleaños nuestro amigo Alan Salguero el 7 de junio.
0: No voy a cantar este gatito a mi mamá.
1: Gustavo Abello, Enzo Carmona y el amigo Ezequiel Castillo estarán en Gorostiaga este fin de semana, este sábado 6 de junio, volver en guitarras en la parrilla La Luli. Me había pedido Silvia y el amigo Mario un tema de Enzo Carmona y vamos a ir enseguidita nomás, Silvia. No me olvidé. Nuestro director de la radio, por acá lo tengo a Marquitos Miguel, que se vienen los 4 años de Radio Fiesta Saladillo, Se vienen los 4 años de Radio Fiesta Saladillo el sábado 27 de junio. Ya te estaremos dando más información. Muy bien, se viene con todo.
2: Buen día, Gustavo, ¿cómo te va? Buen día para vos y toda la audiencia acá. Mucha niebla por salir de viaje. Pero bueno, despacito, estamos escuchando. Buen programa. Saludos, buen viernes para todos.
1: Ahí está Marquito saludando. Buena ruta, Marcos querido. Ahí estaba saludándonos en la mañana de Amaneciendo Argentina, nuestro director de la radio, nuestro compañero. Ahí está también. Buena ruta, Marquito, ¿eh? A vos, a todo el equipo. Buena ruta también, ¿eh? Bueno, ahí estaba Steffi, que nos dejaba la fotito también en esta ocasión. Llevando a Gabinito al colegio, Don Pedro Figueroa también está escuchando allá por Salvador María. El saludo grande. César Leguizamón les comentaba también en la estancia junto a Rosa. Y me pedían por Enzo Carmona, ahí estaba Silvia y Mario desde Cazón. Me pedían Amor sin vencimiento. Así que ahí vamos a estar enseguidita regalándole, presentado por Artículos Regionales La Huella, de mi amiga Alejandra en Saladillo. 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
3: Te comentaba de las fiestas que se vienen. 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Les comento, vamos con Incertidumbre, una letra de Jorge Alberto Socodato grabada ya en nuestro primero o segundo material discográfico.

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1: Muy bien, vamos con este tema por el amigo Ale Farías de Lobos, que interpreta de esta manera por Chacarera. Y luego vamos con algo por Enzo Carmona.

0: Ahí estaba el Ale Faría en la mañana, Ale Faría por Chacarera, lo teníamos también, claro que sí, sonando en la mañana de Amaneciendo Argentina. Aquí estaba Ale Faría de Lobos, sonando con una chacarera. Vamos con este tema por Enzo Carmona, lo pedía Silvia y Mario de Cazón. A ver, Silvia y Mario, si están del otro lado por ahí, para Silvia, para Mario de Cazón, que nos pedían este tema por Enzo Carmona, Amor sin Vencimiento. Era lo que nos pedían y se lo regalamos aquí en la mañana para ellos también y para toda la audiencia. Vamos con este tema por Enzo Carmona, el tambero cantor. Ahí vamos.
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0: Muy bien, ahí estaba Enzo Carmona con el tema que interpretaba en esta ocasión, Amor sin vencimiento. Muy bien, seguimos, continuamos en la mañana, continuamos, te comentaba, del Festival de Acullay que se viene para 19, 20 y 21 de junio, nada más y nada menos.
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0: Muy bien, se viene, claro que sí, 19, 20 y 21 de junio, allá andaremos por los pagos de Lobos. El 21 nos quedamos en Patricios, ¿eh?
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0: Claro que sí, y se viene con todo también el 28 de junio. 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
1: Vamos con Abel y Brud en la mañana. Se lo vamos a regalar a César Leguizamón ahí de parte de Amelia. Como los toros, dice Abel y Brud. Ahí vamos,
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1: Ah, me salió otro tema, che, me salía cuestión de todos, Bueno, vamos a ir con ese. ¿Qué te parece, Amelia? ¿Le regalamos ese a tu hijo, a César? Ahí le regalamos el tema Cuestión de Todos, Cuestión de Todo, que es un lindo tema para reflexionar también, que nos dejaba el recordado Abel y Brú.
2: Mientras el mundo moderno gira en torno del progreso, parece ser que todo eso nos va alargando el invierno. Mientras tanto se hace eterno este mal que no elegimos, la sociedad que sufrimos se bailando día a día, agravando la agonía del país en que vivimos. País que nos dio y nos da benevolente su fruto, para que sea un producto de tremenda mezquindad. Yo le hablo a la sociedad que dormita, que agoniza, porque una parte precisa que sea alce erguida y valiente, por su pueblo, por su gente y por la tierra que pisa. Cuando Europa convivía con la droga sin control, por acá alumbraba el sol y a gata se conocía. Consciente que llegaría este flagelo maldito, se fue haciendo drogadito y hoy es constante y sonante, tierra de los traficantes, mercaderes del delito. Yo quiero ver la justicia que no le tiemble la mano y ponga preso al gusano que constantemente envicia. No me hables de la injusticia que se comete a raudal, que protege el capital que rodea al drogadicto, quien está pidiendo a grito que lo separen del mal. No me hables del comerciante de los negocios nocturnos, donde la droga de turno ataca al más ignorante, el enemigo constante que a los jóvenes empacha, junto a ellos las muchachas, y cómo sufre el que es padre por ver las futuras madres completamente borrachas. No me hables del que provoca desazón y desconsuelo y siguen matando abuelos por cuatro monedas locos. Pobres viejos que les toca el trato más inhumano, castigo que cae de plano y que más de uno hace alarde, siendo el acto más cobarde de algunos seres humanos. No quiero oír el relato del comerciante infeliz que por hacer el país lo roban a cada rato. Y van a pagar el pato los que son adolescentes. Confusión que está en la gente donde se ocultan mayores, los infames hacedores de jóvenes delincuentes. Háblame de las estancias donde florece el país, ganaderos de raíz donde hay trabajo y constancia, el que tiene en sus ganancias permanentemente un socio, que movidos por el ocio aparecen los tapados, quienes hacen del Estado extraordinarios negocios. Háblame del tiempo fiero del hombre rural que ordeña, tarea que desempeña por ser hijo de tambero, consciente que está primero para que alguno lo aproveche y su reclamo deseche y en vez de darle le saca. Quien no conoce a la vaca no puede opinar de leche. Háblame del hombre agrario, del que sabe hacer de todo, que arremangado hasta el codo va en busca de su salario, que tiene en su itinerario más de una jornada mala, por ser pequeño en la escala no siempre el trato es igual, para el que es profesional como el que agarra la pala. No me hables del que delira con fortunas siderales y en las grandes capitales se da derrocha o la tira. Es el mismo que nos mira desde un lugar oportuno y te van a hablar más de uno del orden del exterminio y del hambre de los niños no se hace cargo ninguno. Yo le hablo a la sociedad que a pesar de tanto engaño, con un esfuerzo tamaño da el frente a la realidad, que tiene necesidad de dudar en quien nos mira, poner bien alto la lira de la justicia sencilla y no quedar de rodillas de frente a tanta mentira. Puede hacer que mi poesía no caiga en bolsillo roto y al fin se le ponga coto a tanta y tanta herejía. Que vuelvan aquellos días de libertad y producción, que sepa el joven de Acción que hay una deuda pendiente para que vayan de frente a su futura nación. Vuelvan aquellos días de libertad y producción, que sepa el joven de Acción que hay una deuda pendiente para que vayan de frente a su futura nación.

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Severo, le mandamos un abrazo grande a todos ellos, ahí a Eli, a Juan Carlos, a Tommy y a toda la familia de Regionales Mate Amargo, que como siempre están del otro lado sintonizando la radio y obviamente auspiciando nuestro programa. 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Muy bien, seguimos en la mañana, seguimos con más música, seguimos con más pedidos que tenemos en esta ocasión.

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1: El Pato Cuchillo, claro que sí, nos acompaña. 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
1: Muy bien, ahí estaba la fiesta en Del Valle también para el 28 de junio.

0: Estaba buscando una payada entre Héctor Umpierre y Carlos López, a ver si la encontramos esa payada, también porque es muy linda la payada. Creo que sí, creo que la tenemos a esa payada, sí. Carlos Rodríguez, no el amigo López, por Carlos Rodríguez la tengo esa payada, entre el Tata Umpierre, Héctor Umpierre, fue en el Prado hace muchos años, y don Carlos Rodríguez, dos payadores orientales, dicen así, de esta manera. Ahí vamos. Ahí se la vamos a regalar para todos ustedes,
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2: Qué payada, ¿eh? Héctor Umpierres, Carlos Rodríguez, Parrilla La Taipa, ahí estaba dejando este recuerdo, este mensaje, también a través de la palabra improvisada, en esta ocasión de tantos años, dos payadores que los recordamos a través de la difusión, y el canto. Bueno, saludamos a Roberto y a Graciela, Roberto Mancilla, Graciela Raggio, que van viajando por la ruta 30 desde Moquegua para Villa Ramallo y bueno, como siempre, como nos escuchan siempre desde allá, bueno, hoy estuvo el saludo desde acá porque han estado en casa y bueno, y tratamos de brindar lo que ellos nos brindan cuando vamos a la casa de ellos y que la pasamos tan bien y esta amistad de tantos años, así que buena ruta, Robert Egra, buena ruta, que van escuchando también la radio en la camioneta y bueno. Y nosotros les vamos haciendo compañía hasta donde lleguemos, ¿no es cierto? Y si no, después se enganchan como hacen todos los viernes y los sábados a través de la página, ¿eh? Bueno, también por acá dice, buen día Gustavo, desde Caleta Olivia, Santa Cruz, un abrazo a la distancia, el amigo Danielito Vera, que escucha toda la audiencia de Radio Fiesta Saladillo, lo escucha el Gringo Mori durante la semana y bueno, los viernes y los sábados de 7 a 10 de la mañana nos empezó a escuchar a nosotros el amigo Danielito Vera de Caleta Olivia, Santa Cruz, un abrazo grande, me pide alguna milonga, así que bueno, le vamos a estar regalando en un ratito porque hemos pasado la payada y vamos a ir con algo bien arriba y con un poco de publicidad en el día de hoy. Danielito, gracias por estar del otro lado, hermano, gracias por estar, después te vamos a estar regalando alguna milonga en este

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0: de campo abierto, lo decía Saúl Huenchul en la mañana de Amaneciendo Argentina. Bueno, por acá vamos al tranco manso nomás, despacito y por la orilla como sulky sin patente, como decimos nosotros, presentado por El Mensual, ropa de campo. ¿Busca ropa de trabajo? 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
1: Hilda Quevedo desde Suipacha nos dejaba este mensaje también, que la estuvimos saludando hoy temprano a ella, a Vero, a Jorgito y a Machi.
2: Buen día, Gustavo. Muchísimas gracias, escuché el audio. Muchísimas gracias por saludarlos a mí, a Machi, a Vero. Gustavo, le pido un temita. Un temita de Juan José Martínez, Lunes Trágico. Gracias. Gustavo, un abrazo.
1: Gracias, Hilda, por estar del otro lado. Ahí va el tema Lunes Trágico, se lo regalamos para Hilda, a ver si todavía estamos conectados en la 87.9 Radio Pública. Le vamos a regalar este tema por Juan José Martínez, Lunes Trágico, del material discográfico El Encuentro en la Tapera. Ahí estamos, ¿eh?

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1: Bueno, esta grabación no está, está muy, muy flaca, me parece, a mi gusto. A ver, vamos a ver si la, si está mejor en este, en esta otra que tenemos por aquí. A ver si podemos. No, está igual. Así que está así grabado el disco, ¿eh?

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1: Juan José Martínez, ahí lo dejaba el lunes trágico, bueno, cuando tuvo el accidente, la familia Cavalieri de Chacabuco, que volvían con sus reservados del Festival de Jesús María, recordamos también, ¿no? Y ahí dejaba esta letra Juan José Martínez en la mañana, ¿eh? Ahí estábamos saludando al amigo Ángel Fabián Felipe, y bueno, y a su familia también, escuchando la radio. Y por acá está el Carlito Pevay, no podía faltar Carlito, Carlito y Susana, como siempre, fieles oyentes también. Buen día, Gustavito, te estamos escuchando como siempre con Susana, pasándonos una zamba de amor en vuelo, qué grande, gracias amigo. Bueno, ahí estamos, entonces vamos a ir buscando por Tamarita Castro, zamba de amor en vuelo, mientras está La Mendiga, con Valeria López Vila.

Y Valeria López Vila también sonando en la mañana de Amaneciendo Argentina, de Amaneciendo Argentina. Bueno, ¿qué más te comentaba? Claro, ya me equivocaba con Puntal de la Tradición. Amaneciendo Argentina, mañana estamos con Puntal de la Tradición, cumplimos 19 años, El Walter Cotinola del otro lado, dice por acá, buenos días, Gustavo, si podés pasar un tema de Mario Pino, ya en un ratito, Walter querido. ¿Qué más? Carlito y Susana, pero sí, yo siempre me gusta tener el mensaje del oyente porque sé que están del otro lado, por ahí a veces mandamos saludos, Pelucho Machi, decimos, no sé, Miguelito Ruiz, por ahí el amigo Carcito Duarte y familia, pero es lindo cuando está el mensaje porque sabemos que están atentos, como Carlito Pevay, como Susana, que están del otro lado, así que mandamos un abrazo grande, y ahí vamos a cumplir con ellos también con Samba de Amor en Vuelo por Tamarita Castro, vamos cumpliendo con ellos. Y enseguidita, ahí alrededor de las 9:30, seguramente nos venimos con la nota con Pedrito Salomón, presidente del Centro Tradicionalista Esperanza Criolla de Norberto de la Riestra, donde el próximo fin de semana tenemos la gran fiesta en la Riestra, Así que estaremos conversando con el amigo Pedro Salomón. Vamos con Samba de Amor en Vuelo, Tamara Castro.

Samba de amor en vuelo, Tamara Castro, decía por ahí Juancito, Juan y Rosa, el saludo grande para ellos, también que están del otro lado, Juan Lagrange y Rosa, un beso grande, buen día Gustavo, te estamos escuchando siempre, buen fin de semana, abrazos a tu familia, qué lindo que estén del otro lado. El Ángel Fabián me dice, qué hermosa samba, y escuchá esta, Fabián querido. Mirá, se viene Samba del Cantor Enamorado por Hernán Figueroa Reyes. También, estamos, dice mi amigo el Ale, qué grande Alejandro querido, los chicos de Rural Oeste, ahí están presentando casualmente a Samba del Cantor Enamorado por Hernán Figueroa Reyes, presentado por Rural Oeste en Navarro, en Luján, en Chivilcoy y en toda la zona. Ahí están los chicos de Rural Oeste, el amigo Walter Cotinola trabajando como siempre ahí, abrazo grande Walter querido. También nos pedían también desde Chacabuco algo de... Desde Chacabuco estaba el amigo, dice, hola, te saludo desde Chacabuco, muy buenos días, saluda el cachorro Marceli, de los pagos de Chacabuco, me pide algo de Campedrinos, los chicos de Campedrinos, así que vamos a ver si buscamos algo. Tenemos la nota con Pedrito Salomón también, muy bien. Pichino Borda del otro lado también, Pichino debe estar escuchando la radio. Vamos a ir con esta samba de este gran cantor, samba del cantor enamorado Hernán Figueroa Reyes.

0: Zamba del cantor enamorado la dejaba Hernán Figueroa Reyes en la mañana de Amaneciendo Argentina. Claro que sí, ahí estamos en la mañana gaucha de Amaneciendo Argentina con este tema que lo presentaba también Autoservicio Isabela. 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
0: Bueno, dejábamos ahí Rural Oeste, nos acompaña en sus dos versiones también, con también todo lo que tiene para en lo que está la batería, ¿no? Y que nos presenta cada nota, Rural Oeste, nos va a presentar la nota con Pedrito Salomón en un ratito nada más, está presentada por Rural Oeste en la mañana gaucha. También se ha sumado, como les comentaba, bueno, están los chicos de Regionales Mate Amargo, le mandamos un saludo grande a Severo Campo por ahí, y a toda la familia, Panchita también, el abrazo grande para él y para Juan Carlos, para el Tommy, que estaba allí. Hoy lo estaba esperando el abuelo seguramente para la mateada. Los saludo a mi amigo Gerardo Zurita de Villamol, que está siempre prendido a la radio, y quería saludar a sus hermanas y a sus sobrinos, que también está, allá están por Paraje Sol de Mayo y por distintas partes del partido de Navarro. 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Ahí está el amigo Matías Negrete acompañando en la mañana. Los saludo a Ignacio Francisco de Los Pagos, Gobernador Ugarte. Dice: buen día, Gustavo, que tengas un lindo día. Gracias, Ignacio, querido. Por ahí estamos con más mensajitos. Gracias, maestro, por... Es la primera vez que te escucho. Por acá otro mensajito nos dejan de Santiago y Copla, pero muchísimas gracias al amigo que nos saluda del otro lado. El abrazo grande también a toda esa gente maravillosa que está escuchando la radio Santiago y Copla, emisora Santiago y Copla, hasta las 10 te hacemos compañía. Y mañana estamos de 7 a 8 también, en la mañana del sábado de Santiago y Copla. Bien. Ahí está nuestro amigo Walter Cotinola. Un abrazo grande, Walter, siempre acompañando las peñas, los festivales. Me decía El Ángel Fabián dice, por Dios, pavada de cantor, Hernán Figueroa Reyes, qué grande. Bueno, exactamente, ahí dejábamos este tema. Martita Velázquez, un beso grande, Martita, dice, buen día, te escucho, saludos a la familia, y a Pichino Borda, el saludo grande para Pichino Borda, de parte de la Marta Velázquez, el Pichino, que mirá qué mensaje me dejaba, Martita, a ver por acá si lo tengo al mensaje de Pichino. Me hablaba de que hoy está para la torta frita y para el mate. A ver, Pichino, por acá tenemos el mensaje que nos dejaba, ¿eh?
2: Buen día, amiguita mío, buen día, amiguita mío. Usted sabe que hoy hay que hacer un lugarcito en el galpón, prender un fogoncito, preparar un churrasco, torta frita y unos buenos versos, de esos que los hace atragantar a uno.
0: Qué lindo, ¿eh?
2: Una buena letra, de esas que medio lo hacen atragantar a uno. Un abrazo grande, querido amigo, y que Dios y la Virgen me la proteja siempre, siempre. Le deseo lo mejor. Un abrazo, amigo.
0: Gracias, Pichino, querido, ¿eh? Gracias por tus palabras de siempre, Pichino. Ahí fue el mensaje de la Martita Velázquez también, que te manda un saludo. La Marta, ¿qué pastel le hace Marta? Bueno, y qué atenciones cada vez que vamos a Cañuela, Martita. Nos tenemos que ver seguramente en Riestra este próximo fin de semana, ¿eh? Ya voy a estar conversando con el Pedrito Salomón, así que nos tenemos que ver con la Marta el próximo fin de semana. Sí, sin duda, sin duda. Voy con Campedrino mientras me comunico con mi amigo Pedro Salomón y esto que dice pescador y guitarrero, los chicos de Campedrino en la mañana gaucha de Amaneciendo Argentina. Para Juan Carlos y Susana también, para Juan Carlos Valquinta. Buen día, paisano, dice por acá. Pasanos un tema bien campeón.

0: Bueno, muy bien, seguimos en la mañana de Amaneciendo Argentina, ¿eh? Lo tengo mi amigo Pedrito Salomón, que está con nosotros también en la mañana gaucha. Ahí pasaban los chicos de Campedrinos, pescador y guitarrero, era lo que interpretaban también en esta mañana de Amaneciendo Argentina hasta las 10. Vamos por aquí, nos quedan 20 minutos de programación, 22 minutos, y los vamos a aprovechar para charlar con Pedrito Salomón, presidente del Centro Tradicionalista Esperanza Criolla de Norberto La Riestra, que el próximo 13 y 14 de junio se viene otra edición más de los festejos de Norberto La Riestra, con jineteada, folclore, baile y con mucho más, y un gran desfile por las calles del pueblo, ¿eh? Pedro, querido, buen día, ¿cómo te va?
1: Hola, Gustavo, querido, ¿cómo estás vos? Saludo a toda tu audiencia ahí, ¿cómo está todo?
0: Bueno, todo bien, con una mañana media gris, ¿viste? Hoy sé que andás medio ahí por el pago de Saladillo. Espero que te invite a comer ahí el Soco, Olga, ¿viste? Que son de hacer buenos tallarines, ellos siempre tuvieron el negocio. Espero que te inviten hoy, ¿o no?
1: Ay, mirá, no está mala la idea, la verdad. No lo había pensado, pero...
0: No, pero...
1: No está mala la idea.
0: Durante 20, 30 años tuvieron la casa de pasta más grande de ahí de Saladillo, así que unos tallarines medio así, un pedazo de masa va a tirar arriba de un tablón la olla y...
1: ¡Ah, miércoles!
0: Sí, así empezaron auspiciando conmigo. No, vos lo ves ahora en el full track, ahí con el delantal, pero no, guarda que los dos son buenos amasadores, así que espero que te inviten a comer en el mediodía de hoy.
1: Y si no me invita, le voy a caer igual.
0: Caele como peludo regalo, caele.
1: Pero claro.
0: Pedrito, ¿cómo viene toda esa organización para el próximo sábado y domingo, Norberto de la Riestra, que los pronósticos son alentadores y bueno, y que la fiesta ya está plantada, sabemos de la concurrencia que tiene, ¿no?
1: Pero sí, parece mentira que haya pasado tan rápido un año más, ¿no? Uh-huh. Ya estamos de vuelta organizándonos para otro año, ¿no? Metiéndole a full. La verdad que estamos bastante bien, siempre que los últimos detalles son los más bravos, pero andamos bien.
0: Ah, bien. La verdad que, mirá, hasta ayer pidiendo tu número telefónico por el tema de los puestos y todo, ¿cómo viene eso? Medio que hasta las manos, por lo que me dijiste la semana pasada.
1: Oh, sí, por suerte, mirá, para que voy a parar, que justo dejé un chico policía que había levantado la ruta, y ahora sí me acomodé.
0: Bueno,
1: para no andar manejando y hablando por teléfono.
0: Me parece perfecto, me parece bien.
1: Aquí una pielita. No, como te decía, sí, tuvimos la suerte de que se nos desbordase un poco más. La verdad que 20 días antes ya no teníamos casi espacio.
0: Claro, claro. Se desborda año a año, ¿no es cierto, Pedrito? Año a año, más pilcheros llamando, más concurrencia de los puesteros, con ventas diferentes, y bueno, y los

0: Y los servicios gastronómicos también, que medio, sé que eso lo tenés medio medido, respetando los que están todos los años. Hablábamos de Olga y el Soco, que están todos los años, y medio como que respetás esos amigos que hace 4, 5, 6 años que ya están, son 3 o 4 que siempre están medio respetados, ¿no?
1: Sí, así, siempre nosotros tratamos de acordarnos también quién fueron los primeros.
0: Exacto.
1: Obviamente que, por suerte,
0: la fiesta se agranda y se puede agrandar en más lugares, ¿no?
1: Y uno de los temas de los lugares que por ahí, si bien me gusta escuchar las críticas que son buenas, también hay otras que ayudan a mejorar. Y había visto una persona que había dicho de los lugares, o sea, nosotros la idea, si queremos amontonar gente, podemos. Uh-huh. Porque de hecho nosotros, nuestra ganancia para soltar la fiesta es cobrándole un canon a los expositores, a todo. Lugar para amontonar gente hay. El tema es tener un buen orden, que traten de estar lo más cómodos posible todo, y no por juntar 20 o 30 más pilcheros opuestos, después que uno detrás del otro, el otro que no vendió porque el otro se le cruzaba adelante, uh-huh. y esas cosas. Entonces por ahí preferimos tener menos gente, que esté al más con el espacio suficiente para cada uno, y no se tenga tanto inconveniente de que, porque también uno a veces los conoce, que después el que no vende fue porque vos me diste entonces por ahí queremos evitar todo eso, entonces ponemos un límite de puestos, y bueno, cuando se termina, se termina.
0: Aunque son muchos, son socios en las pérdidas, ¿viste? Cuando ganan un montón, no dicen nada tampoco, ¿eh? No te dicen, che, te pago el doble en la sisa porque hoy me fue bien.
1: No, pero...
0: Como está el otro, que el pilchero de año y el nuevo, que sale con los pies sobre la tierra, sabe cuando es una entrada, lo que vale la entrada, ya está en el afiche, lo que vale una sisa, y va a vender, y si vendió, vendió, y si no vendió, tiene su respeto también, como nos pasa a todos. Nosotros le ha ido mal a un organizador y no hemos vuelto con los gastos, o sea, a veces...
1: Sin duda
0: ha sucedido. Sí. Siempre, o sea, en el 70% somos socios en las pérdidas, en la ganancia nunca, viste, che, te doy el doble.
1: ¿Viste? No, pero también por eso quiero ver que la gente que el que se preocupó, el que dijo lo voy a llamar.
0: Claro, que llamó con anticipación, que te pidió el lugar, claro, sí. Que esté cómodo.
1: Está el que está anotado. Pues yo tengo el registro de todos los que están anotados, porque sí, empecé con eso porque vi que ya era demasiado gente que no habíamos sacado la publicidad y ya estaba la gente queriendo venir a participar. Entonces, bueno, es como que...
0: Y antes de salir la publicidad ya me estaban llamando, porque saben que uno está todos los años desde el principio, y che, Gustavo, ¿se hace la fiesta en Riestra? Sí, ¿cuándo se hace? El 13 y 14, y hay que llamarlo siempre a Pedro, así que capaz que en alguno metimos la pata nosotros antes de que te llamara.
1: Está bien, y después me pasaba también que a veces alguien me decía, y no me contesta, y
0: te sincero,
1: por ahí había 100 WhatsApp sin leer.
0: Claro.
1: Sí creo que le contesté a todo el mundo, y si bueno, alguno por ahí me ha olvidado, no creo, le pido mil disculpas, pero creo que todo. Entonces, pues, como te decía, los que están y estuvieron y se anotaron y tienen el OK, eso garantiza que no va a venir alguien que no estaba anotado y les sacó un lugar.
0: Exacto.
1: Eso es lo que preferimos, por eso preferimos nosotros tener menos, porque si fuese por amontonar gente era más fácil, y la gente esté ahí cómoda, y bueno, obviamente que no van a dejarnos todos conformes, pero la idea es que la mayoría esté conforme.
0: ¿Qué cantidad de puesteros hay más o menos anotado, Pedrito?
1: Y alrededor de 150.
0: Bien. Alrededor de 150. Bueno, vamos a comentarle a la gente. La fiesta es el próximo 13 y 14 de junio. Son los 129 aniversarios de Norberto de la Riestra, partido de 25 de mayo. Está auspiciado este festival por la Municipalidad de 25, por la Delegación de Norberto de la Riestra. Y bueno, y está coordinado y organizado por ustedes, que vos sos el presidente, Pedro Salomón. Con él estoy hablando de la Riestra, para el que está enganchó recién la audiencia. De pronto, porque siempre se suma alguien más, y bueno, y estoy charlando con él porque es el presidente del Centro Tradicionalista Esperanza Criolla, y hay otras instituciones que también están colaborando y que son parte, y creo que a todos se le da lugar. La fiesta va a comenzar el sábado que viene, sábado 13, después del mediodía, con jineteada con la categoría grupa, con 40 reservados. Es todo con la entrada gratis los 2 días, Pedrito, ¿no es cierto?
1: Totalmente, totalmente gratis, sí, totalmente gratis.
0: Vamos a comenzar con jineteada el sábado venidero, el 13, con la grupa, donde estaremos en la animación como todos los años, quien les habla, Gustavo Andrade, Osvaldo Santilli, la guitarra del Colo, en el cronómetro Steffi, bueno, jineteada con la grupa, después la tardecita noche, espectáculos artísticos de artistas locales, zonales, y cerrando con un bailongo seguramente la noche del sábado, Pedrito, ¿no?
1: Sí, el sábado ya, bueno, además de todo lo que vos anunciaste, sí, el sábado vamos a tener artistas locales, zonales, como algunos, puede sumarse algún otro seguramente, como va a actuar la Nuevos Caminos de Riesta.
0: Qué bueno.
1: Walter Vallejos, que es un chico que es del lado de Santiago del Estero, que toca el bandoneón, la verdad, muy... muy muy lindo, nos gustó cuando nos pasaron cómo así la música que hacían, y bueno, es como por ahí un poquito también brindarle algo más a la gente de Riestra. Uh-huh. Y después vamos a cerrar con lo que es el Cheno y el Cholo, que son los chicos de Riestra que siempre...
0: que andan en todas las horas.
1: No, y que están siempre para todos, ¿viste? Esos chicos siempre están para todas las instituciones que hacen algo, ellos siempre están dispuestos a hasta a veces a dar una mano.
0: Así que Cheno y Cholo van a estar cerrando la noche del sábado 13.
1: El sábado.
0: Bien,
1: el sábado
0: con 13. Bailongo. Bien. Y el domingo se comienza con el desfile, el acto protocolar, el desfile de las instituciones del pueblo, bombero, policía, escuela, jardín, bueno, todo lo que es el hospital, todo el servicio de salud, todo. Y después, antes del mediodía, el desfile criollo.
1: Tal cual, sí. Como vos decías, estaremos terminando con el desfile criollo. Una vez terminado el desfile criollo, enseguida ahí se va a hacer como otros años. Van a bailar las peñas, ballet. Eso es, ni bien termina el desfile, porque antes que empiece la jineteada, uh-huh, ahí tienen que bailar, van a bailar en campo jineteada, bailan todas las peñas que quieran participar, bailan los mismos tres temas, todas las peñas, así que el tiempo es el mismo.
0: Que eso va a ser ahí en el transcurso del almuerzo, ahí medio como de sobremesa.
1: Sobremesa, ahí nomás, hasta que estén para atar el primer caballo, ¿no?
0: Mientras nosotros estamos en la emplanillada, como quien dice, bueno, siempre nos compactamos así, Osvaldo estará presentando las peñas, y ahí vamos a comenzar con la categoría basto con encimera, con 40 reservados más en la tarde.
1: Exactamente, así como vos decías, así que... ya siempre vamos a tratar de pues, como lo del clima y todo eso, vamos a tener que meterle pata, como siempre, más vale que nos sobre tiempo para terminar un poco con sol, porque
0: bien. Claro, siempre se termina de día la jineteada, cosa que ya, porque termina la jineteada del basto el día domingo, estamos hablando el 14, el próximo domingo, y ahí pegaditos ya van los artistas en el escenario mayor.
1: Tiene que ser casi todo en simultáneo. Cuando termina, claro, una cosa, tiene que comenzar la otra.
0: Bien. ¿Y quién va a estar, Pedrito? ¿Te acordás medio así de memoria quién va a estar el domingo después de la jineteada, a la tardecita, buscando la noche?
1: Te voy a jugar de memoria, porque justo salí, bueno, estaba viajando. Una de las... tenemos un artista de acá de Riestra, que hace rato que no lo veo en el escenario, que es Héctor Brachetti.
0: Ajá.
1: Héctor va a estar también haciendo unos temas, quiso colaborar con nosotros y por qué no darle espacio, ¿no? A un decidor, creo, uh-huh, que debe ser eso. Héctor Brachetti, vamos a tener la presencia de Walter Faría.
0: Bien. Y otro hijo de Riestra que está radicado por Chivilcoy, pero hijo de Riestra siempre.
1: Sin duda, sí, que siempre está presente también. Y después en el tema folclore, digamos, este año va a estar cerrando como número especial. Va, todos son especiales, pero bueno, es un número por ahí
0: del cierre.
1: Del cierre es Valeria López Vila.
0: Bien, viene Valeria.
1: Viene Valeria,
0: sí. No me lo había dicho, picarón, ¿eh?
1: No, que a mí no me gusta que...
0: Hasta que no se confirma, exactamente.
1: No me gusta generar nada que no...
0: Mira, casualmente hace un rato la estaba difundiendo Valeria López Vila y bueno, creo que fuimos el nexo para la conversación, ¿no?
1: Cuando viste que un día te dije no tenés el número de Valeria, bueno, era para eso.
0: Era para eso, me imaginé, pero bueno, qué lindo que sepa la gente que el que es seguidor de Valeria López Vila, que la pueda ir a ver gratuitamente el próximo domingo a la Riestra, a la tardecita.
1: Exactamente, así que Valeria Caracanda también como entre las 7 y las 8 de la noche. Y después hay un conjunto que de verdad voy a pecar de mi memoria, también va a cerrar con cumbia.
0: Bien.
1: No lo tengo ahora porque lo estoy de memoria, ¿viste?
0: Bien.
1: Pero bueno, tuvimos la suerte de poder traer a Valeria, que bueno, en lo personal me gusta la música que hace. Y bueno, esperemos que a la gente le guste también, ¿no?
0: Sin duda, sabemos que es un artista de primer nivel y bueno, ahora vamos a estar cerrando el programa de hoy con ella. Yo mañana, que te voy a agarrar con los papeles en la mano, porque mañana seguramente vas a estar en tu casa, en Riestra, me gustaría charlar de vuelta con vos, Pedrito, si te parece.
1: Bueno,
0: sí, cómo no. Porque por ahí tenemos otra audiencia mañana con Puntal de la Tradición. Volvemos a salir aquí en la 94.9, Radio Fiesta Saladillo. Salimos en Roque Pérez, salimos en Chivilcoy, en Suipacha, en General Río. Pero mañana salimos Carmen de Areco, salimos también General Alvear, salimos en Rauch, salimos en distintos lugares, en Cacharí, y bueno, y en La Riestra, obviamente, y zonas aledañas. Y nos gustaría mañana en el programa Puntal de la Tradición, que el 2 de junio cumplí 19 años de que comencé con el programa en tu pago, y bueno, y que estamos ahí, nos quedamos ahí casi 20 años ya han pasado, Pedrito, de que nos conocimos, ¿no?
1: Sí, no, la verdad que la foto que tenés como el primer día, ahora ha pasado los años, si se da cuenta que uno pasó los años.
0: Ah, la estuviste viendo, ¿viste?
1: La estuve viendo.
0: Hacía el fumador, ¿viste? En una.
1: Nada, el cacho castaño.
0: Che, Pedrito, bueno, invitamos a toda la gente. Próximo sábado y domingo, 13 y 14, 129 aniversario de Norberto de la Riestra. Usted, el Centro Tradicionalista Esperanza Criolla, en conjunto a la municipalidad, a la delegación, están en la organización y la coordinación de todo este evento masivo de dos días, o día y medio, podríamos decir, desde el sábado al mediodía en adelante. Con jineteada el sábado, con artistas locales, zonales, con baile cerrando la noche el sábado, el domingo todo lo que es el acto protocolar, el desfile de institución, el desfile criollo antes del mediodía, de sobremesa los ballet folclóricos en el campo de jineteada y luego la jineteada del basto con la encimera. Los artistas locales y cerrando Valeria López Vila y cerrando con baile el domingo. Bueno, todo en el playón municipal, como siempre, en el predio de ustedes, de Esperanza Criolla, ¿no es cierto?
1: Sí, a ver, el predio, lo que es el predio nuestro y lo que es también lo que es playón municipal.
0: Bien.
1: Ya.
0: Sí, porque se fue.
1: Llegamos hasta el banco, si nos dejan pasar la vía, vamos a llegar al banco.
0: Si lo dejan, pasan para Pedernales.
1: bueno, pero por suerte la fiesta se agrandó bastante. Bueno, quedan todos invitados. Si algún centro tradicionalista que no le haya llegado una invitación y se quiera acercar, va a ser bienvenido también.
0: Me han preguntado y me han preguntado mucho que le llamamos en la jerga criolla que andan guachos. Ponele que, no sé, por decirte, de Moreno, de gente que empilcha bien, que viene con ganas y que siempre le gustan estos pueblos para desfilar, porque son nombrados, porque es otro el ambiente que conocen, y nos han preguntado, y yo lo invito, vengan, le digo, chicos, vengan, que no va a haber problema, se mezclan con los chicos de Esperanza Criolla, con los del Mol.

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8: Gracias.

0: Seguimos, chango, seguimos.
1: Buenas, feliz viernes para todos. ¿Cómo les va? Bienvenidos. Feliz viernes, buenos días y buenas tardes para aquellos que nos van a mirar en la repetición del programa. ¿Cómo están ustedes? Bien, bueno, nosotros acá contentos, claro que sí. Porque venimos con novedades, claro que sí, como los tenemos acostumbrados aquí en la mañana y en la tarde de Santiago y Copla. Programa con emisión central de 10 de la mañana a 12 menos 10 más o menos. Y la repetición los días viernes a la tarde de 18 a 20 horas. No obstante, también los sábados nos encontramos bien tempranito con programa de repetición de 8 a 10 de la mañana. Para aquellas personas que nos ven durante la semana, buenísimo. Hay algunos que nos miran por la mañana, otros nos miran por la tarde, otros no nos pueden ver durante la semana, pero nos miran el fin de semana. Así que, bueno, bienvenidos a todos, hermanos santiagueños, hermanos provincianos. Nosotros ya estamos listos para preparar este programa del día de hoy. Programa que viene con novedades, programa que te va a gustar, porque siempre lo hacemos con el corazón y tratamos de que ustedes la pasen de la mejor manera. Nosotros aquí, desde Santiago y Copla, desde FAI TV, desde Canal 5, estamos compartiendo la mañana de Santiago y Copla, ¡claro! Y bueno, ya quería, más allá de que arrancamos esta media hora de música, como los tenemos acostumbrados cada vez que termina la tanda publicitaria de la radio, tiramos unos temas musicales como para que la gente vaya entrando en calor, porque siempre hay novedades, ¿eh? Bueno, te tiro la primer novedad ya, como para que te vayas organizando en la mañana del día de hoy. Bueno, hoy se viene el sorteo de una tele, ¿lo sabías, no? Ah, ¿no estabas enterado todavía? Bueno, hoy se viene el sorteo de un televisor LED de 32 pulgadas, que ya mismo te lo voy a mostrar. Voy a pedirle a Jenny que me habilite la cámara de acá. Muy bien. Un televisor 32 pulgadas se va esta noche. Mirá lo que es, una preciosura. Bueno, este televisor va a tener dueño ya, hoy a la noche, ¿eh? Dueño o dueña, atención. No te olvides de esto porque se sortea hoy a la noche. Ayer hablaba y no solamente este premio vamos a tener, sino que vamos a tener más premios. Claro que sí, estamos a full con los premios que vamos a estar entregando esta noche. Jenny, el próximo premio es una radio, ¿no? El segundo premio. Muy bien, o sea que ya lo saben, esta noche se va un televisor LED 32 pulgadas, que te lo acabo de mostrar recién, que es una preciosura. Esta noche este televisor va a tener dueño, ¿eh? Atención, dueño o dueña. ¿Y sabe qué vamos a hacer? El ganador o ganadora puede venir mañana, día sábado, ¿sí? Para retirarlo. Se le va a hacer la foto, se le va a hacer el video para que después lo compartamos en la mañana y en la tarde de Santiago y Copla, ¿sí? Porque sabemos que la gente cuando gana quiere retirar sus premios rápido, entonces optamos por darle la posibilidad a que vengan mañana sábado el ganador o ganadora. Vamos a tener ganador o ganadora de una tele de 32 pulgadas que te la mostré recién. Segundo premio, una radio. Pero ayer, te cuento, a la noche estaba hablando con la familia Gallo y con Dorita y ella me decía, Fabio, esto de un televisor a 8.000 pesos, la verdad que es prácticamente un regalo. Ni siquiera 10.000 pesitos, 8.000 pesos. Y vos sabés que Dorita, mientras hablaba con Dorita, ya me estaba imaginando la persona que se lo va a ganar con 8.000 pesos. La persona que se lo va a ganar a la radio también con 8.000 pesos. Y entonces, como no me quiero quedar quieto, ¿sabe qué dije? Vamos a alargar otro televisor más, ¿sí? Otro televisor más, pero el primero que te mostré se va a sortear por Lotería de la Provincia de Buenos Aires. Este lo vamos a sortear por Lotería de la Ciudad. 8.000 pesitos también el número. Pero atención, Fabio Brandán no se quiere quedar quieto, porque estamos en el mes del Mundial y yo dije que tiramos la radio por la ventana. Sí, claro, con bien mundialista la radio. Ya la vamos a decorar con los colores de la selección, con los colores de nuestra querida República Argentina. Pero te contaba, antes de ir al llamado al aire, que la gente se está comunicando ya con nosotros, que voy a alargar otro televisor más por lotería de la ciudad de Buenos Aires. Y eso va a venir acompañado después por este par de zapatillas también en segundo premio. Vamos a pedirle a Jenny si la puede mostrar en pantalla. Estas zapatillas van a ser en segundo premio. Sabemos que son muchas chinitas las que nos miran y las que nos escuchan. Y lo del par de zapatillas de la vez anterior ha funcionado una barbaridad. Entonces, lo que funciona no se toca, dicen los chinos. Entonces, vamos con otro par de zapatillas, pero este par de zapatillas va a ser dedicado a las chinitas, como digo yo. Ahí Jenny te lo acaba de mostrar. Entonces, próximo sorteo que se viene con todo. Televisor LED 32 pulgadas. Par de zapatillas para las chinitas. Como estamos en el tema del mundial, se viene otra pelota más que está aquí, la están viendo en nuestra mesa de trabajo, y después vamos a tener cuarto, quinto y sexto álbumes del mundial como te los habíamos prometido. Todos estos premios arranca ya hoy mismo, porque ya mismo Jenny está subiendo los cupones, ya mismo está subiendo los flyers y los números disponibles para este super sorteo. ¡Claro! ¡Vamos todos! Y bueno, es así, a la gente hay que darle la posibilidad que pueda ganar, con muy poquito que pueda ganar premios espectaculares. Bueno, no te olvides, repaso. Esta noche se va un televisor LED 32 pulgadas en primer premio, números agotados. En segundo premio, una radio. No obstante a eso, eso es por lotería de la provincia. Ahora te largo otro televisor más por lotería de la ciudad de Buenos Aires. Es a las dos cifras, ¿eh? Tanto provincia como ciudad es a las dos cifras. O sea que, súper fácil. El próximo televisor que estoy largando hoy va con el segundo premio, el par de zapatillas para las chinitas. Tercer premio la pelota y cuarto, quinto y sexto álbumes del mundial con toda la información, los fixturis, seis figuritas y bueno, y así se viene la mañana. Tenemos comunicación de la gente que ya se empieza a comunicar y quien anda por ahí, buenos días.
2: Buen día, querido Fabio.
1: Hola, Caro, ¿cómo andás? Bienvenida.
2: Contenta de escucharte, Fabio, lo que haces, querido. Dios, bueno. El doble.
1: Lo hacemos de corazón, casualmente ahí estaba... comentándole a la gente lo que ha agregado, ¿no? Ha agregado otro televisor más. Y bueno, después un par de zapatillas para las chinitas. Casualmente la acabamos de mostrar en pantalla. Una pelota y después en el cuarto, quinto y sexto premio álbumes del mundial, para que todos puedan tener este recuerdo de algo que la verdad que nos motiva y nos motiva un montón. Porque, o sea, que andamos por lugares y están todos a full con el mundial, con las figuritas, con los álbumes, con todo, ¿viste? Así que, bueno. ¿Y sabes qué? Mira, ayer hablaba con un comerciante y me decía que hay gente que llegó a pagar hasta 45 mil pesos un álbum. Es una locura. ¿Y vos sabés acá con cuánto se lo pueden ganar? Con 4 mil pesitos cuando largamos los cupones de una cifra y con 8 mil pesitos cuando largamos de las dos cifras. Claro. O sea, vos fijate la diferencia. 45 mil pesos un álbum. Y acá nosotros lo estamos prácticamente regalando en 8 mil pesos. O sea, claro, la gente...
2: Es una cosa extraordinaria lo que haces.
1: Y lo hacemos para la gente, ¿viste?
2: Sí, querido, sí, yo sé.
1: Reina, sí. Llegamos al viernes, llegamos a la previa del fin de semana. ¿Y qué nos preparaste para compartir?
2: Quería leértelo porque después me tengo que ir a hacerme la quiniesio. Y te digo, no quiero pasar otro día sin leer.
1: Ay, mi reina, muchas gracias.
2: Te voy a leer del libro de Salmo, el capítulo 34,
1: sí,
2: los versículos 17 al 19.
1: Sí.
2: Mira lo que dice, Fabio. El Señor atiende al clamor del hombre honrado, bendito sea Dios, ¿no? Y lo libra de todas sus angustias. El Señor está cerca para salvar a los que tienen el corazón hecho pedazo y han perdido la esperanza. El hombre honrado pasa por muchos males, pero el Señor lo libra de todos ellos. Amén.
1: Amén. Qué hermosa palabra, ¿no?
2: La verdad que sí, querido, cómo nos habla el Señor. A mí me emociona, Fabio.
1: Me encantó una palabra. O sea, hagamos el bien sin mirar a quién, sería el dicho.
2: Exactamente, querido. Por todo eso que yo digo, lo que vos estás haciendo, Dios no te va a desamparar, Fabio.
1: Gracias, Reina.
2: Porque vamos a ser sinceros. Yo no he visto, de que yo empecé a ver, no sé, hace como 4 o 5 años que empecé a ver tu...
1: Sí.
2: El que agarrar la, tu radio así de escuchar. Yo jamás he escuchado una cosa así, Fabio.
1: Vos sabés que ayer Dorita me decía, Fabio, sin faltarte el respeto, vos estás loco, me dice, y se reía. Porque ¿cómo la gente se va a ganar un televisor por 8.000 pesos? O sea, sí, tranquilamente, eso, me decía ella, ¿viste? ¿Por qué no lo pusiste a 10.000 pesos directamente? No, le digo, lo pongo en 8.000 para que la gente gane, retire, lleve, y mientras más cosas de esta podamos hacer, ¿cómo la gente se va a ganar un televisor por 8.000 pesos? O sea, sí, tranquilamente, eso, me decía ella, ¿viste? ¿Por qué no lo pusiste a 10.000 pesos directamente? No, le digo, lo pongo en

0: 450, me dice, y la gente, el que se lo gane, se lo va a ganar por 8,000 pesos. Y claro, encima, querido, los sorteos son sorteos a las dos cifras. O sea, sí. Y cuando me agarra la locura, viste que largo a una sola cifra. Sí. o sea que por eso lideramos en sorteos y sabemos ser agradecidos de toda esta gente que nos acompaña. Y bueno, una mano lava la otra y las dos lavan la cara, así que
1: exactamente,
0: de a unito exactamente. Se junta el mistol, decimos en Santiago. Chinita, sí, te mando un beso, buen fin de semana.
1: Igualmente, querido, para vos y la familia.
0: Gracias por estar, gracias por la palabra de hoy, ¿eh? Ahí está nuestra querida Caro comunicándose con nosotros en la mañana de Santiago y Copla. Seguimos paseando por Argentina.
2: Qué suerte
0: el que va a tener la persona que se va a ganar la tele hoy, ¿no? Hoy sorteamos una tele y sorteamos una radio. Sorteamos una tele de 32 pulgadas y sorteamos una radio. La radio solar, la radio esa que vos querés tener, bueno. Pero don Fabio Brandán no se quiere quedar quieto. Entonces, ¿sabés qué? Largó otra tele más. Largó un par de zapatillas para damas. Largó una pelota. Largó tres álbumes del Mundial. Todo eso es Santiago y Copla. Acordate que una tele se sortea por lotería de la provincia y la otra tele se sortea por lotería de la ciudad. A las dos cifras, cosas claras, conservan amistad.

Bueno, seguimos compartiendo la mañana. Estamos a full con los teléfonos. Muchísimas gracias a todos. Se viene el sorteo de otra tele más. Largamos otra televisión de 32 pulgadas. Sí, 8,000 pesos nada más. Qué bárbaro, Santiago y Copla. Aprovecha porque después de esta no hay otra, dice el dicho, ¿no? Claro. Imagínate, ganarte una tele por 8,000 pesos. Capaz que vos me decís, Fabio, vos sabés que justo yo tenía que renovar mi tele. Bueno, te viene al pelo. Uy, Fabio, vos sabés que justo mi hijo estaba necesitando una tele. Bueno, aprovecha. ¿Quién te dice que por 8,000 pesitos te puedas ganar una tele? Primer premio, una tele. Segundo premio, un par de zapatillas para damas. Tercer premio, la pelota. Cuarto y quinto premio. Y sexto, los álbumes del Mundial con toda la información del fixturi de todos los partidos a disputarse de esta Copa, ¿sí? Ahí está. Seguimos compartiendo la mañana. Seguimos atendiendo a la gente. Y el teléfono que no para de sonar. Los mensajes que siguen llegando. Y nosotros seguimos con más música. ¡Vamos!

0: Bueno, seguimos con el programa. La gente está mandando mensaje a todos los números, ¿eh? Bueno, ya se les va a empezar a contestar. Vamos a empezar a enviar los cupones también, aquellos que ya están realizando sus pagos, para el sorteo de la segunda televisión que largamos, un televisor de 32 pulgadas. Bueno, uno se sortea hoy a la noche en primer premio, y en segundo premio una radio. Eso se sortea hoy, ¿sí? Y largamos otra tele más, ¿sí? Esa se va a sortear por Lotería de la Ciudad de Buenos Aires, también a las dos cifras. Pero esa, ¿sabes qué? Viene con más premios, porque en primer premio la tele, segundo premio un par de zapatillas para damas, tercer premio la pelota, cuarto y quinto y sexto premio álbumes del mundial con figuritas, ¿eh? Ahí está.
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0: el... Y sí, porque estamos en el mes del mundial, ¿viste? Y vos fíjate que todo tiene que ver con todo. La tele para mirar el mundial. El que se la gane hoy, o la persona que se la gane hoy, ganador o ganadora, ya va a tener para mirar el partido. Bien. La radio para escuchar el mundial también. Claro. Vos fíjate, todo tiene que ver con todo. Bien. Y ahora nos metemos en el otro premio, en la otra lotería, que es Lotería de la Ciudad de Buenos Aires, que se viene primer premio, televisor, segundo premio, zapatilla, tercer premio, pelota, cuarto, quinto y sexto premio, álbumes del mundial con figurita. O sea, la cosa viene, pero pum para arriba, como quien se dice, ¿eh?

0: Bueno, al paso que venimos, ahí, bueno, Jenny, ya vas a actualizar los graphs, ¿no? Al paso que venimos, si, como dice Maru Botana, si se ponen las piletas hoy, puede ser, va a depender de ustedes, que la segunda tele se sortee hoy también, ¿sí? Una ya saben que está con los números agotados. En provincia se sortea una tele esta noche a las 2 cifras. En primer premio y en segundo premio una radio. Eso no hay más número. Está todo vendido ya, ¿sí? Largamos otra tele, 8.000 pesitos nada más. Por eso los números se venden, pero como pan caliente. Tele, primer premio. Segundo premio, par de zapatillas para damas. Tercer premio, pelota. Cuarto y quinto y sexto premio, álbumes con figuritas del Mundial. Bueno, ¿quién anda por ahí? Adelante.
1: Hola, buenos días, Fabio. Habla de Turco Villarreal.
0: ¿Cómo andas, Turco? Bienvenido a la mañana.
1: Bueno, muchas gracias. ¿Cómo andas tanto tiempo?
0: Pero muy bien, siempre recordándote. Y gracias por todos los años que nos acompañaste, Turco.
1: Y bueno, mira, yo diría que todavía faltan más años, ¿no? Pero bueno, ya vamos a ver, el tiempo lo dirá.
0: Claro que sí. Yo, bueno, ¿qué novedades tenés, Turquito?
1: Bueno, mira, sí, yo me operé de una rodilla, me operé, bueno, quizás, pero todavía no me dieron el alta, ¿me entendés?
0: Sí.
1: Sí, un poquito camino, sí, o sea, sin nada.
0: Sí.
1: Y después con ¿cómo es que se llama? Sí camino con él. Para algún bastoncito sí camino bien, pero me falta todavía un poquito, ¿me entendés?
0: Sí.
1: Y bueno, creo que pronto voy a hacer los trámites para operarme nuevamente la otra rodilla que también me está jodiendo un poquito, ¿me entendés?
0: Sí.
1: Y mira, Fabio, yo quería pedirte un favorcito. Yo el 28 de junio estoy haciendo un festival ahí en la Mutual 24 de abril, ¿no?
0: Sí.
1: En la Ferrer, en la calle Huaycín, y bueno, ya tengo todos los grupos, todo. También va a ser mi cumpleaños, porque también esa semana yo cumplo años.
0: ¡Qué grande, el Turco! ¡Vamos todavía!
1: Bueno, quiero invitar a todos los amigos, a toda la gente que están escuchando, que desde ya les mando un abrazo muy grande, porque yo sé que la gente me quería mucho, tantos años en la radio. Como
0: Turco, tengo una consulta, ¿y el grupo sigue tocando? O sea, sabemos que vos estás medio China, pero ¿y el grupo cómo está?
1: No, el grupo están los muchachos, están todos, van a estar tocando el próximo domingo, el 28.
0: O sea que en el festival van a estar tocando ellos.
1: Sí, más bien, sí.
0: Ah, muy bien, muy bien.
1: Sí,
0: muy
1: no,
0: bien.
1: Ellos están todos, cuando hay algo para tocar, ellos van a tocar, no hay problema.
0: ¿Sabes por qué, Turquito? Porque a mí me encantaría tenerlos en el shopping de San Justo. Bueno, después sería cuestión de arreglar.
1: De hablar. De
0: exacto. Hablar, sí, sí. Sería algo muy lindo, porque viste que las peñas que se vienen organizando son muy lindas. Ahora, por ejemplo, el 20 de este mes, casualmente hoy tengo que grabar la publicidad, el 20 de este mes llega Alan Ledesma con su conjunto, con los magníficos del litoral, van a estar en el shopping.
1: Van a estar también el 28, sí.
0: Mirá qué lindo. Y después va a estar Rosana Pelufo también en el shopping el 20. Así que, ¿quién te dice que en alguna fecha podamos tener a los hermanos Villarreal,
1: Suponete el mes que viene podemos arreglar para que vayan los muchachos.
0: Dale, vamos a ver cómo viene la cartelera del 9 de julio, ¿viste? Ajá, en base a eso, después yo te pego un llamadito, ¿sabes?
1: Bárbaro, sí.
0: ¿Sí? Bueno, Chango.
1: Yo quería pedirte un favorcito, si me podés pasar la publicidad, yo te lo puedo...
0: Envíamela, porque vos siempre fuiste un buen colaborador de la radio... Y uno de esas cosas no se olvida, ¿sabes?
1: Sí, claro, uno siempre se da una mano y
0: por supuesto. Pues, ¿o sabes, Turquito, que uno es agradecido? Yo las veces que hice festivales, siempre vos fuiste uno de los primeros grupos que me dijo Fabio, contá con nosotros. ¿Y cómo uno no va a ser agradecido de todo eso, viste?
1: Sí, por supuesto, porque todas las cosas, tarde o temprano, uno siempre necesita, ¿no?
0: Claro. Bueno, mandame la publicidad, Turco.
1: Yo te voy a mandar, yo después le pido el número a Paola, está la tarde, ¿no?
0: Sí, Paola está la tarde.
1: Bueno, yo le voy a mandar a ella para que te pase para el lunes, ¿sabes?
0: Dale, te mando un abrazo, Turco.
1: Igualmente para vos, un abrazo muy grande para toda la gente. Y después estamos hablando. Después
0: dale.
1: El 28 estamos hablando, ¿sabes?
0: Que te mejores pronto. Un abrazo grande.
1: A todos los amigos por el 28 en la Mutual 24 de abril.
0: Dale, abrazo, Turquito.
1: Un abrazo muy grande y un abrazo muy grande a toda la gente.
0: Gracias.
1: Mucha suerte.
0: Abrazo.

0: Vamos, que es viernes y el cuerpo lo sabe, dice el dicho. Imagina, mira.
1: Santiago, que le gusta la guaracha.
0: Que levante. A ver. Que levante la mano el que va a ganar la tele hoy. Claro. Que levante la mano el que va a ganar la radio hoy. Claro. Bueno, Jenny está full. Entra, sale, va, vuelve. Ahí está. Claro. Hasta me dejó la tele en negro. Mira, imagínate.

Y acordar estos temas, ¿no? Claro. Bueno, repasamos. Números agotados para esta noche. Esta noche se sortea una tele 32 pulgadas en primer premio y una radio en segundo premio. Números agotados en provincia. No hay más números. Y la radio sigue generando oportunidades. Largamos otra tele más. Una tele de 32 pulgadas que va a ser tuya, claro. Tele de 32 pulgadas, pero esta se sortea por Lotería de la Ciudad. 8.000 pesitos el número. Primer premio, una tele. Para un poquito, me dice el tuyo. No, no y no. Vamos a seguir, claro. Escucha, primer premio, una tele. Segundo premio, un par de zapatillas para damas. Tercer premio, pelota. Una pelota, claro, y sí. Cuarto, quinto y sexto premio, álbumes del Mundial con figuritas. Ahí está. Y porque estamos en el mes del Mundial. Y como dice Pancho Ibáñez, todo tiene que ver con todo, claro. Vamos, Caimanes, Jorge Vélez. Exitazos sonando en el aire de la radio. Santiago y Copla se volvió loca, ¿eh? Claro. Imagínate, una tele a 8.000 pesos. Esa, eso. Changuito, ¿por qué no lo puso en 10? No. Pero lo hubiese puesto en 10, no, en 8, ahí está, 8, ahí está, bueno. Porque los números se venden como pan caliente, imagínate ganarte una tele por 8.000 pesos. Vos fíjate cuánto vale una docena de factura, Ni siquiera alcanzás a comprar una docena de factura con 8.000 pesos, Y bueno, y acá en Santiago y Copla te podés ganar una tele, así de fácil. 8.000 pesitos el número. Una tele de 32 pulgadas que si ustedes se ponen las pilas hoy, la sorteamos hoy a la noche también. Por Lotería de la Ciudad de Buenos Aires. No depende de mí, depende de ustedes. Tele, par de zapatillas para dama, pelota, álbumes del Mundial con figurita. Todo eso en Santiago y Copla. ¡Vamos!

0: Bueno, la verdad que estamos más que contentos porque seguimos entregando premios y bueno, estamos con la ganadora del celular ahora. Va, arrimate bien al micrófono, a ver si sale lindo. Ahí está, está
1: Decile
0: saliendo.
1: Decile que soy de Monte Grande.
0: Ah, de Monte Grande, cerca de Mate Amargo.
1: Sí, sí, sí.
0: Muy bien.
1: Sí,
0: sí. Bueno, Chinita, felicitaciones, te voy a recibir con un aplauso. Ay, como recibimos a todos.
1: Gracias, estoy muy feliz, muy feliz.
0: Bueno, queremos saber de vos. Vos nos dijiste que vivís en Monte Grande,
1: sí,
0: que está cerca de Mate Amargo.
1: Exactamente.
0: Y contame, ¿hace cuánto que venís participando de estos sorteos?
1: Desde que encontré la radio.
0: ¿Sí? ¿Y hace cuánto que encontraste la radio? ¿Hace mucho?
1: No.
0: Ah, mirá.
1: Cuando hacían las fiestas a la quinta,
0: sí,
1: que no podía venir a las quintas porque como es lejos, siempre tuve miedo
0: para ir
1: con ustedes.
0: Chinita, o sea que vos nos empezaste a escuchar hace poco.
1: Claro, cuando hacían la última fiesta que hicieron en la quinta, que yo quería ir.
0: Mira, Chinita, y ahora, quiero saber, ¿con qué número te ganaste?
1: Con el 51, el pimentón.
0: ¿Y por qué? ¿Qué significado tiene ese número?
1: ¿Por qué? Porque yo justo estaba con la abuelita que cuido,
0: sí,
1: y le digo, no tenemos pimentón.
0: Sí.
1: Anda a comprar pimentón, me decía la Jackie. Sí. Y dije, se me prendió la lamparita y le dije a Jenny me puso el 51.
0: Bueno, y a ver, ¿con cuántos números compraste?
1: Uno.
0: Con un solo número te ganaste el teléfono.
1: Sí,
0: o
1: sí,
0: sea que te lo ganaste con 8,000 pesitos nada más.
2: ¡Qué suerte!
0: Vamos todavía. Bueno, le vamos a hacer entrega de este teléfono espectacular. Mira, acá lo estás viendo.
1: ¡Ay,
0: dos
1: qué
0: cámaras
1: belleza
0: en la parte trasera! Y bueno, acá tiene el protector de la pantalla,
1: sí,
0: la parte delantera. Y después también tiene aquí el cablecito para que puedas realizar la carga después. Sí, ahí está, que no se me caiga ningún papelito, nada. Ahí está, ¿ves? Ahí está.
1: ¡Qué lindo!
0: Bueno, contenta, ¿no?
1: Muy feliz.
0: Bueno, ¿qué destino tiene este teléfono? Porque todos queremos saber.
1: Para mi bisnieto.
0: Bien.
1: Bisnieto. Porque siempre me piden, Abu, ¿me prestás? Abu, ¿me prestás?
0: Sí.
1: No.
0: Y bueno,
1: ahora se lo presto.
0: Muy,
1: para que estudie aparte,
0: porque
1: necesitan buscar cosas a veces los chicos en el colegio.
0: Perfecto. Pregunta que le hago a todos.
1: Sí.
0: ¿Recomendarías nuestros sorteos?
1: Obvio.
0: ¿Y por qué?
1: 100 millones de veces, porque es claro, muy, muy transparente. Muy,
0: ¿sí?,
1: transparente, sí, la verdad que sí.
0: Chinita, gracias por el concepto. Te hago entrega del premio. Felicitaciones.
1: Y bueno, no sé, mañana vuelvo por la tele.
0: ¿Ah, sí? ¿Ah, ya compraste el número para la tele?
1: Sí, ya compré.
0: Muy bien.
1: Ahora
0: sí,
1: me falta
0: de
1: las zapatillas.
0: Ah, muy bien, vamos todavía. Ah, a propósito, vos que la tenés al lado, ¿qué te parece las zapatillas?
1: Ay, me parecen bárbaras.
0: ¿Te gusta?
1: Muy bonitas, aparte muy firmes acá.
0: ¿Viste? Espectacular.
1: Los mayorcitos, ¿viste? Tenemos que tener esto firme.
0: Es, claro, claro. Mirá, se fijan todos los detalles, ¿eh?
1: Sí.
0: Vamos con música, ya volvemos.
1: ¿Cómo bailo?
0: Exacto. Vamos con música, ya volvemos, vamos.
1: Dale.
0: Ahí está.

0: Bueno, seguimos con el programa. Me dice Blanca Salvatierra, Fabio, a ver la cámara para el estudio que venga Jenny. Me decía Blanquita Salvatierra, los números no se venden como pan caliente, se venden como tortilla caliente, me dice, porque la verdad veo que todo el tiempo la gente está realizando su pago. Vos imaginate qué importante son los premios que brinda Santiago y Copla, que como bien lo digo, acá hay una tele, mirá, te muestro una tele que se sortea esta noche, ¿sí? Esta tele se sortea esta noche, una tele 32 pulgadas. ¿Qué? ¿Quién será que se la va a ganar? Bueno, la ponemos por este lado, claro que sí. Una tele 32 pulgadas se sortea esta noche. Primer premio, segundo premio, una radio. Y esa es por Lotería de la Provincia, ¿sí? Y después acá está la otra tele que se sortea por Lotería de la Ciudad, ¿sí? También. Primer premio la tele, segundo premio par de zapatillas para damas, tercer premio la pelota, cuarto premio, cuarto, quinto y sexto premio, figuritas con álbumes del Mundial. Bueno, así estamos en la mañana de Santiago y Copla. Los números se venden, como bien lo dice la chinita, como tortilla caliente. Y nosotros seguimos atendiendo a la gente que llega. Ahora llega selección de chacareras de los hermanos Toledo. ¡Vamos!
1: Al estilo santiagueño.

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0: Ahí estamos escuchando la música de Alejandro Vélez. Nunca es tarde, amigo. Y Jorge Vélez, hijo, Jorge Daniel, exacto. Bueno, vamos a saludar a nuestros auspiciantes que siempre nos acompañan, nos hacen el aguante, como siempre, como dicen los chicos. 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Y bueno, le ponemos ritmo, le ponemos color, le ponemos alegría. Estamos rodeados de premios. Claro que sí, rodeados de premios. Vos fíjate que acá, este par de zapatillas de damas, si ustedes se ponen las pilas, hoy a la noche lo sorteamos. Junto con la televisión, junto con la pelota, junto con los tres álbumes con figuritas. Todo eso se va a sortear esta noche, siempre y cuando ustedes completen el cupo y se paguen todos los números, ¿sí? Acuérdense que ya una tele y una radio esta noche van a tener dueño. Por lotería de la provincia de Buenos Aires, ¿sí? O sea que, vamos por acá. Esta tele va a tener dueño esta noche, ¿eh? Dueño o dueña, atención. Esta tele va a tener dueño o dueña por lotería de la provincia con números totalmente agotados. Muy bien. Y, bueno, largué la segunda televisión que la tengo acá también. Muy bien, la vamos a mostrar. Esta es la segunda tele, ¿eh? Y esta tele, si ustedes completan el cupo hoy, esta tele también se sortea hoy. Se sortean las zapatillas hoy, par de zapatillas para dama. Y también se sortea la pelota y los tres álbumes con figuritas. Todo eso se va a sortear esta noche si ustedes completan el cupo, ¿sí? Así que bueno, escuchen la radio, entren al estado de WhatsApp. Ahí está el número, vamos a dejarlo congelado el numerito para que todos aquellos que todavía no compraron su numerito de la suerte, bueno, se puedan contactar con nosotros, entrar al estado de WhatsApp. Y aquellos que de casualidad nos están viendo y dicen, ¿de qué es esto? ¿Qué se trata? A ver, ¿por qué tantos premios? Bueno, entren al estado de WhatsApp y ahí se van a enterar. Ah, pero yo no puedo ver el estado de WhatsApp porque no me tienen agendado. Bueno, ¿sabe lo que tiene que hacer usted? Mandar un mensaje de WhatsApp y decir, por favor, ¿me pueden agendar? Nosotros aquí lo agendamos y una vez que lo agendamos, usted puede ver todos los estados de WhatsApp. Y ahí te vas a enterar. Te digo que tengo unas novedades. Que para qué te digo, para qué. Jenny acaba de ver una de las novedades que tengo, que está aquí a mi derecha, pero ustedes no la van a ver en pantalla todavía, porque esa me la estoy como reservando todavía, ¿viste? Esa va a ser para después, pero va a estar buenísima y les va a encantar. Y sí, porque estamos en el mes del mundial y todo tiene que ver con todo. Acordate, a ponerse las piletas, como dice Maru Botana. Esta noche, si me completan los cupos, sorteamos televisor de 32 pulgadas, par de zapatillas para damas, pelota, tres álbumes con figuritas. Todo eso se sortea esta noche, siempre y cuando ustedes completen el cupo y todos los números sean abonados. Próximo llamado al aire, buenas. ¿Cómo le va?
1: Todo muy bien,
0: ¿sí? ¿Cómo anda, Chaparro? Y acá un poco, como quien se dice, enloquecido, ¿por qué? Porque tantos premios, imagínate. Yo te dije que en el mes del Mundial veníamos con muchas novedades y vos fíjate que venimos sorteando premios espectaculares a un precio muy accesible para que la gente pueda ganar, ¿viste?
1: Bueno, te voy a comentar que ahí me dejó un regalito, el último número que lo despreciaron.
0: Sí.
1: El 43 me lo enganché yo.
0: Mirá qué grande, chaval. Y bueno, ¿quién te dice que venga el salidor esta noche, no?
1: Sí, tiene que salir.
0: ¿No? Así me gusta.
1: Dame bien la tele.
0: Vamos, todavía así me gusta. Bueno, yo lo estoy mostrando casualmente. Tenemos las dos televisiones en el estudio, ¿sí? Una que va a sortear esta noche. ¿Sí? Con la radio, primer premio una tele, segundo premio la radio, por lotería de la provincia, ¿sí? Y ahora se largó por lotería de la ciudad, se largó otra tele. En ese sorteo va a entrar también en segundo premio el par de zapatillas para damas. Después también entra la pelota y entran tres álbumes con figuritas también en ese sorteo, pero ese va a ser por lotería de la ciudad. O sea que venimos a full y agradeciéndoles a todos que hacen posible que, bueno, que estos sorteos sean un éxito, porque todo es pensado para que ustedes con poco dinero puedan ganarse premios espectaculares. Fíjate.
1: Quiero saludar al Turquito también, al Turquito Villarreal.
0: Sí. Bien.
1: Mi ídolo, bueno, y espero verlo ahora cuando haga la fiesta ustedes ahí.
0: Claro, claro que va a ser. Chango, escúchame, ¿vos te pusiste a pensar que Blanquita Salvatierra se ganó un teléfono con 8,000 pesos?
1: Sí.
0: ¿Viste lo que no? Santiago y Copla es lo más. Fíjate que con 8,000 pesos no compré ni siquiera el cargador del teléfono. Y acá ya se lo ganó entero el teléfono, ¿viste? Así que contentísimos porque la radio sigue siendo de mucha utilidad para la gente, con premios espectaculares que no lo vas a encontrar en ningún lado. Vos fíjate, si recorres el dial de izquierda a derecha, de derecha a izquierda, tanto en la radio como en la tele, no vas a encontrar estas locuras buenas y sanas que son premios espectaculares a muy bajo costo, como dicen low cost, ¿viste? A bajo costo. Bueno, Changuito, te mando un abrazo grande.
1: Igualmente para vos, cuídate y saludos para todos en la radio.
0: Dale, abrazo Chaparro, gracias. Ahí estamos compartiendo la música y seguimos saludando a ver qué tengo. Escuchá.
2: Ay, todo se alegra.
0: El querido y recordado Jorge Vélez. Voy a seguir saludando a nuestros auspiciantes. Hace un ratito saludaba a la gente de la ADR, a mi querida Sabrina. Bueno, a la gente de Fénix, para jugar la quinela también. ¿Sí? 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Lucía, anda medio China, Lucía, pero ya va a andar bien, ¿eh? Le mando un saludo grande. 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Bueno, en donde hay radios también, en Parrilla El Sumampeño del kilómetro 29, te digo que las radios están marchando para Santiago como tortilla caliente, como nos decía Blanquita, porque ustedes saben que de Parrilla El Sumampeño sale el Negrito, ¿sí? Bueno, están llegando las primeras radios a Santiago del Estero, por eso quiero agradecerle al Sumampeño, porque el Sumampeño, mirá lo que hace el Sumampeño, viene, las compra acá en Santiago y Copla, y la lleva para que el Negrito las envíe a Santiago. Así que atención, todos aquellos que tengan familiares en Santiago del Estero y que tienen pensado ir a Santiago del Estero, pero no ahora, quizás más adelante, y quieren que sus familiares puedan escuchar los partidos del Mundial en los parajes determinados, X por ejemplo, entonces ya le voy a mandar de regalo una radio. Entonces, ¿qué hacen? Van al Sumampeño, le piden al Sumampeño, el Sumampeño viene en un galope tendido o despacito por la orilla como Sulky sin patente, se llega hasta la radio, compra la radio y automáticamente después la envía a través de transporte el Negrito, ¿sí? Así que ya lo saben, ¿eh? Todos aquellos que quieran regalar una radio a la gente que está en Santiago del Estero, en especial en los parajes, porque vos sabés que en los parajes no hay luz, ¿sí? Y esta radio funciona solar, es solar, se carga con el sol. Pero también la pueden cargar como si fuera un celular. Así que ya saben, ¿eh? Para quedar muy bien a gente que está en Santiago del Estero. En especial en los parajes, porque vos sabés que en los parajes no hay luz, ¿sí? Y esta radio funciona solar, es solar, se carga con el sol.

0: 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Muy bien, nosotros seguimos atendiendo a la gente que llega aquí en Santiago y Copla. ¿Pero qué tenemos? A ver, porque estamos haciendo chasbundillo hoy, ¿eh? O escuchá.
1: DJ Andy Moreno.
0: Le ponemos música este viernes. Y le ponemos música este viernes a la tarde. ¿Por qué? Porque este programa se repite a la tarde. Y también se repite el sábado de 8 a 10 de la mañana. Gladys, la bomba tucumana, ¡vamos!

Escuchando la música de Gladys, la bomba tucumana. Siguen llegando mensajes, pero de todos lados, ¿eh? Felicitaciones, Fabio, por los televisores. Qué buen programa, nos dice Iris. Muchas gracias, Iris. Ahí está la gente contentísima. Imagínate, dos televisores, ¿eh? Uno ya tiene los números agotados que sortea esta noche, ¿sí? En primer premio, un televisor. Segundo premio, una radio, ¿sí? Eso se sortea hoy por lotería de la provincia de Buenos Aires. Y largamos el otro televisor que va por lotería de la ciudad. En primer premio va un televisor, segundo premio un par de zapatillas para dama, tercer premio pelota, ¿qué más? Cuarto, quinto y sexto premio, álbumes con figuritas del mundial, todo eso. Y sí, porque estamos en el mes del mundial y bueno, estamos con el mundial a full, claro, ¿eh? Ahí está. Bueno, vamos a agradecer a Rita Romero, que ha comprado numerito. Muchísimas gracias, Rita. También vamos a saludar. Bueno, a ver qué más tenemos por acá. Siguen llegando mensajitos. Aldo Paz, el saludo grande, Changuito. Gracias por estar, ¿eh? También ha comprado número. Sandrita Juárez. Ahí está. ¿Qué más? Ahí está. Bueno, también a Omar Salazar le mandamos el saludo también. Bueno, gente que ha comprado un numerito también. A la familia Roldán le mandamos el saludo grande también. Bueno, están todos a full, ¿eh? Y bueno, vos imagínate que si hoy se completa el cupo, esta noche se estaría sorteando también por lotería de la ciudad otro televisor más. Y se sortearía el par de zapatillas para damas, se sortearía la pelota y se sortearían los tres álbumes con figuritas. Y así, bueno, así venimos, ¿eh? 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Atención, Marisa que nos está escuchando de los pagos de... 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Atención, bueno, le agradecemos a Marisa entonces que va a venir el fin de semana para comprar radios y llevar a Santiago del Estero al departamento Jiménez. Muy bien, ¿qué más tenemos? 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Antonio Ibáñez también tiene cremas en lo que es la zona de Seiza, Espegacini, Tristán Suárez. La Unión, también en Mercedes Luján y General Rodríguez. ¿Qué tenemos por acá? A ver. Despacito por la orilla como Zulki sin patente. Vamos llegando al final. Juan y Dorita están en la zona de Libertad, Merlo y Tuzangó, Padua, Morón, La Reja, Castelar, Moreno. 11-30-10-16-33-42. Claro que sí, ¿eh? Vamos por acá, ¿eh?

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El cotillón de Rodri More también en el kilómetro 44 de Virrey del Pino. Esther de Pontevedra. Clelia de Guernica. Anaí de Tapiales. Mercedes de Barrio Central. Bueno, siguen llegando. Ya me voy yendo, Como dijo doña Antonia. Ahí está. Hola Fabio, dice, tengo cremas. Nos dice. Ah, Maitenus Forte. Ah, Jolly More también, muy bien. Jolly More tiene cremas Maitenus Forte. Bueno, acá entran mensajes a lo loco, como dice. Muchísimas gracias a todos, por darle el ok a nuestros sorteos. Así que un mensaje trae otro, entra. Bueno, me voy, gente. Venga la cámara para el estudio. Hoy tenía ganas de hacer sorteo con cupones no ganadores, pero no nos dio el tiempo. La próxima semana vamos a preparar un lindo regalito para hacer con los cupones no ganadores de toda la gente que está participando. Afortunados los que ganan, pero los que no ganan también van a tener una oportunidad con esta cuponera que tenemos aquí en nuestra mesa de trabajo. Gente, que tengan un hermoso día, una buena tarde, buen fin de semana para todos y gracias por estar ahí. Chau, chau.

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2: De nada, de nada. ¿Cómo les va? Buen día, buenas tardes, buenas noches para todos. Aquí estamos. Hoy día viernes, haciendo la tarde de la radio hasta las 4 por AM1130, emisora Santiago y Copla, y a través de todas nuestras redes sociales. Aquí estamos para compartir juntos linda música y vamos eligiendo ya los numeritos del sorteo que se lanzó con todo, ¿eh? Ah, ¿no sabías? Bueno, tenemos en el sorteo de hoy, ya se van, ya sabemos, una tele y una radio. Y en el sorteo que se lanzó esta mañana tenemos una tele, un par de zapatillas, una pelota y también tenemos álbumes del Mundial. Así que anda comunicándote el numerito, solo 8.000 pesitos nada más, a las dos cifras. Y esta vez por Lotería de la Ciudad. Bajo la idea, producción y dirección de Fabio Brandán, mi nombre es Paola Carabajal. Quédate con nosotros. Esta es la tarde de la radio por Santiago y Copla.

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1: Vamos, vamos con Ceferino Torres, 14:43 minutos. Bueno, está pleno la gente comprando numeritos, así que no te quedes afuera porque hoy, sí o sí, quiero creer, tengo fe, que vamos a estar sorteando nuevamente unos premios muy importantes. Hoy se sortea la tele y la radio, por provincia. Y por ciudad te cuento, tenemos primer premio, una tele 32 pulgadas. Segundo premio, un par de zapatillas. Tercer premio, una pelota de Argentina, hermosa. Cuarto, quinto y sexto premio, álbumes del Mundial, álbumes oficiales del Mundial. Así que bueno, apúrate porque mirá, ya tengo que ir tapando numeritos porque la venta está a full. La gente está prendida a fuego, ¿eh? Hola.
2: Guarda con el 43 que lo despreciaron, lo agarré en última hora, ¿no?
1: Venite, chaparro. Bueno, ¿me vas a transferir?
2: Ahora te transfiero a la tarde.
1: Dale, joya.
2: No. El 43 lo despreciaron, el último lo que quedaba.
1: Viste. Bueno, atento a toda la gente que está eligiendo sus numeritos. Tienen que pagar en el momento.

0: Si es posible,
1: no,
0: ¿sí?
1: No puede ser que
0: no podemos esperar.
1: No.
0: Son muchos, muchos los que quieren numeritos, así que si usted no tiene Mercado Pago, no tiene para transferir, le contamos, Chaparro, siempre búsquese algún vecino, un amigo, un hijo, nieto, algún pariente que tenga cuenta en su teléfono y nos pueda transferir para que usted tenga su numerito.
1: Vale, es como dijo el bolito una vez a mí cuando le prestó un amigo, le prestó plata, ¿viste?
0: Sí.
1: Yo te presto plata, platita en mano, culito a tierra.
0: Eso, amigo. Vamos todavía. Así dice el dicho. Dale.
1: Bueno, hoy. Te sigo escuchando. Hoy te puedo poner un 10 hoy. Te pasaste con la música que pusiste.
0: Ah, bueno.
1: Un 10, vale.
0: Dale. Gracias.
1: Bueno, vamos, a la tarde te hago ya el pago. Ya.
0: Eso, hasta luego.
1: Chao, Paulita. Chao.
0: Bueno, perdonen si no estamos saludando mucho, no complaciendo pedidos, porque la gente está comprando sus numeritos y todos están esperando que les pasemos los cupones. Así que a seguir escuchando música, gente.

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1: Este escondido se lo dedicamos a un gran músico santiagueño como ese maestro.

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2: Vamos con la primerita nomás.

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1: Vamos a empezar con una selección de chacarera.
2: Bueno.

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0: Bueno, acá estamos con Santiago querido, con Leo Dan, 16 horas 13 minutitos, charlando con nuestro ídolo máximo, Fabio Brandán, nuestro director, nuestro jefe. En la puesta al aire, la locutora Paola Carabajal, locutora, con título de locutora. En la producción, Sabrina Lucía, profesora Marolio, y Susana Joffe, animadora de radio. ¿Qué te habla, Miguel Ángel Marolio? ¿Cómo no me conocés todavía, pero sí. Como dice ahí, son los chicos ricoteros por la muerte del Indio Solari, ¿eh? Hemos perdido un ídolo muy grande que congregaba mucha gente en sus reuniones, el Indio Solari, a la edad de 77 años, estaba enfermito, tenía mal de Parkinson, partió, bueno, hay que estar firme ahí con Dios y no ponerse tan triste. El Indio no murió, está acá con nosotros, dice la hinchada. Vamos a hacer un programa lindo y alegre, che. No quiero programas tristes, por eso pongo cumbia, pongo cuarteto, pongo chamamé, pongo de todo. La productora Susana a veces me quiere poner música Sandro, todo eso, no, muy romántico, no. Ay, está llamando, no. Pero Totito me llama a este teléfono, tiene que llamar el teléfono niño. Ahora te sacamos al aire, don Toto Joffe. Hello, dice mi celular. Hello. Bueno, Totito está por salir al aire desde un paracaidista ahí de Santa Rosa de la Pampa. Toto Joffe. A ver si ya lo tenemos enganchadito ahí. Lo bajamos con una cuerda de Santa Rosa de la Pampa. Hola, Toto.
1: ¿Cómo te va, Miguelito? Un abrazo. Besos a Susi. Mis respetos a tus hijas. Bueno. Tengo la batería muy jodida, Miguelito.
0: Bueno, ahora si gano la quiniela hoy te voy a regalar un celular como a tu hermana, uno nuevo. Escuchame, vos tenés que llamar, mejor escuchame, si vos llamás al número de la radio 11-68-63-11-20, lo ponés en WhatsApp, no te sale nada la llamada y salís al aire.
1: Porque bueno, Miguelito, con mi celular, en cualquier momento se corta,
0: no,
1: Miguel.
0: No, se corta, sí, es gratis, no se corta, es gratis, el WhatsApp es gratis.
1: No tengo batería, Miguelito, se corta.
0: Bueno, te voy a regalar una batería.
1: Un abrazo para todos los que escuchan esta radio.
0: Bueno, qué lindo, desde Santa Rosa de la Pampa para todo el mundo.
1: Gracias, Miguelito, un abrazo, chau.
0: Un beso a Mari y a los chicos.
1: Gracias, Miguel, chau.
0: Bueno, así pasó Edgardo Joffe, relojero, le dicen el mono relojero allá en Santa Rosa de la Pampa. Él se sienta, se pone un delantal en las piernas y arregla de a dos, tres relojes juntos. Vamos todavía, don Toto relojero, el monito relojero, en Santa Rosa de la Pampa. Bueno, decíamos, gracias Huevo Manía, huevos por mayor, Huevo Manía, venía Luro 5608, gracias Paulita. Paola va y viene, me lleva el celular, lo coloca, lo saca, lo enchufa. Es así nomás, Paulita. Le estamos dedicando a toda esta gente linda, albañil, plomería, pintura, cerámica. Livio, que llegó de Santiago del Estero, estuvo dos o tres días en Santiago. 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No hay que ser lerdo, papito, hay que laburar. 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Vamos con la música. ¿Quién llega? ¡Los Redonditos! ¡No murió! Acá está cantando. Vamos todavía.

así, así escuchamos a brillar, mi amor, los redonditos de ricota al Indio Solari, La Bestia Pop, ¿no? Eso, así se llama el título, ¿no? A brillar, mi amor, no es La Bestia Pop. Gracias a nuestra locutora que me corrige en todo, gracias. Eso es lo que ha estudiado esta chica. Que son bochos, ¿o? Recién se fue Fabio y yo me mato de risa, es un bocho. Yo no sé cómo nacen tan inteligentes, Bueno, yo tengo un nieto que tiene 5 años que no sé lo que va a hacer de grande. Es un bocho también. Pinta, dibuja, escribe, te mira, te estudia, te analiza, sabe lo que estás pensando. La verdad que se equivocaron con el nombre, tenían que haber puesto Jesucristo, porque sabe lo que pensás vos. Un besito para mi nietito. 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Bueno, gracias, le decimos a Aguas Argentina, Julito César Guzmán, que hoy le pregunté, Julio, mañana sábado, ¿vas a ver Teis Sport? ¿Querés ver el boxeo, Miguelito? Vení, hago unas pizzas y miramos boxeo. ¿Por qué coño acá no hay canales que transmitan boxeo? Hoy peleaba el chino Maidana, hace boxeo esta noche. ¿Dónde era? Ahí me estoy chispoteando. No, Canal 9 es una porquería, es el único canal que me gusta que yo veo. Y los sábados a las 12 de la noche hay boxeo de Kung Fu. Boxeo patada y piña, que se te tira encima y te pone el culo arriba de la cara, los pies sucios, no, ni se lavan los pies, son sucios. En cambio los boxeadores, van limpitos, prolijitos y boxean con las piñas nada más, el boxeo. Mañana va a boxear una chica argentina contra una norteamericana por el título del mundo. Y lo transmite Teis Sport. No sé todavía qué hora, creo que es a partir de las 10 de la noche. Pero espero que sea a las 10 de la noche acá de Argentina, ¿no? Porque Norteamérica tiene, hay lugares que tiene 5 horas de diferencia, como mi prima Esther que está en California, y hay lugares que hay una hora, no sé, o dos de diferencia. Bueno, Teis Sport, el sábado pasado para ver la pelea de una chica argentina, la Mini Herrera, me fui acá a La Farola de La Ferrer. Y los chicos me pusieron la televisión pantalla gigante y me vi 4 o 5 peleas y no estaba la de la chica. Después cuando fuimos a la casa de mi hija, de mi yerno, le digo a mi yerno, por esto hice sport. Y la repitieron la pelea a las 2 de la mañana, 1:30. Ahí la pude ver, en repetición. La Mini Herrera, alumna de Monito Sosa, el mejor profesor de boxeo que hay. La verdad que la vez pasada uno me dice, no voy más a boxear porque me exige mucho Monito Sosa, pero te tiene que exigir, si no te exige no vas a llegar nunca a ser campeón del mundo. A mí en Unido Pompeya yo tenía al profesor, a un tal Coca-Cola, que era muy buen profesor. Tenía Turco Cabrillón, Remigio López, y Miguel Cuello, 4 profesores en Unido Pompeya, cuando yo iba, que era pibe. Y los 4 te mataban, eran muy exigentes. Yo a la mañana corría 120 cuadras. Yo vivía en Pompeya, en Tabaré y Carlos Ver, y arrancaba corriendo por Avenida Roca, e iba hasta la General Paz, y volvía, y si no, me iba a correr por Ruta 3, iba con el jeep y un amigo que me manejaba el jeep. Yo iba corriendo y mi amigo iba con el jeep al lado. Llevábamos la toalla, cantimplora con agua, un poquito de limón y azúcar en el agua.
¿Hacía 120 cuadras todas las mañanas o mañana por medio? Casi todas las mañanas salía a correr 120 cuadras. Si no te exigís, no vas a llegar a nada. Después cuando subís al ring, las piernas te tiemblan, se te aflojan. Hay que entrenarse, papá, ¿eh? Todo igual. Yo miraba ayer cómo están entrenando los chicos del Mundial. Corren, pican, van, vienen con la pelota. Un arquito más chico para afinar la puntería. Y así es el deporte. Sacrificado, pero cuando llegás vale la pena. Un saludito a Monito Sosa, ¿eh? Hoy me cargaba, me dice, che, ponete a anteojo, ¿no ves que te mandé el cartelito? Era una fotito chiquitita, después veo que más arriba estaba la foto más grande, donde va a haber pelea, que va el Monito Sosa. Monito Sosa están en Santa Cruz, allá en Ushuaia, ¿no? En el sur. Hay dos chicos que son alumnos de él y fueron a pelear allá. Creo que pelean esta noche, si no me equivoco. O mañana sábado, no estoy seguro. No, esta noche. Porque me dijo, mañana ya estamos aterrizando con el avión en la costanera, en Aeroparque. Un saludo a Monito Sosa, seguramente está escuchando con el celular allá. 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Ya más mensaje escrito, no hablado, ¿eh? Es medio sordo, dice. Te gusta que le escribas mejor. ¿Y esos sordos, Javier? Te vamos a gritar al oído. 11-3365-8266, Pizzería Las Nenas, 11-3365-8266. 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Me vine a todos. Vamos con la música. Me he bañado y he salido a la calle y me agarró tos. Si me había ido hace 4 días. Pero no hay que salir mojadito a la calle.

0: Así estamos escuchando al Sebastián, otro que partió joven también, se nos van todos los buenos, che, Rodrigo, Sebastián, el Indio Solari, se nos van todos los buenitos, no puede ser esto. 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Es un pariente más en la familia. La vez pasada cumplió 15 años, hace 10 días, mi nieta, y mi hija tiene 3 perros. Los llevó a bañar y le puso camiseta y corbata, saquito. Camisa, saquito y corbata a los 3. ¡Ay, ay, ay! ¡Qué lindo que quedaba! 2 son caniche y el otro es un bulldog, esos chiquititos, medios chuecos. Tiene un ojito medio de loco. Lautaro, secretario de nuestro amigo veterinario Alejandro Fernández Luján. Sí, tú me mandás un saludito antes que me olvide, me acuerdo, a Carlitos, ¿cómo se llama? Juárez. Los santiagueños son todos Juárez, todos Juárez. Carlitos Juárez, la sobrina, la cuñada y el concuñado, que ganaron acá, ¿se acuerda, Paulita? Un celular. Y ganó una una tablet, se fotografiaron acá con nosotros, Están todos los días escuchando el programa y el cuñado, Carlito Juárez, hace muebles de mesada, todo eso. Y escucha el programa todos los días, a Paulita la escucha a todos, Dice mandarle saludo a Paulita, una ídola. Anda con sueño, Paulita, me está bautizando, ¿sí? ¿Qué comiste, Paula? Sí que comí, yo comí pollo al horno, pero sin picante, sin nada, con 2 papitas al horno y me hice un poquito mal al hígado, al estómago. Claro, mira que vi. Nunca como la piel. Hoy me gustó hacerlo con la pielcita de pollo, pero vos sabés que me agarró como, no colitis, pero como retorcijones, así. Qué feo que es. Me tomé 2 limones exprimidos con un tecito. Hola.
1: Hola, buenas tardes.
0: ¿Quién habla? ¿Nico?
1: Nicolás de Morón.
0: Sí. ¿Cómo andás, Nico?
1: Bien.
0: Te quiero mucho, Nico. Te conozco la voz enseguida.
1: Sí.
0: Nico, decime un número para jugar vos de 3 cifras.
1: 556.
0: 556.
1: Sí.
0: Qué lindo. ¿Dónde estás que se te escucha medio lejos?
1: Estoy en mi casa, pero no sé, en la línea creo.
0: Ajá. Bueno, decime otro número de 3 cifras para mí, ¿no? Para jugar vos, para que yo juegue yo. Te aviso que si gano te doy un regalo. Lo juego para la noche en Nacional y Provincia. Si yo gano, te hago un regalo.
1: 555.
0: Y ese es mi número, mi clave. ¿Sabías vos?
1: No, no sabía.
0: Claro, ese es el número que yo tengo de Changuín. 555 y el 222. Son 2 números favoritos míos, predilectos.
1: ¿Y se me pasaron las matutinas, los numeritos que salieron?
0: Ahora me fijo, porque no los copié, Nico. Ahora me fijo, si los copio, te los paso.
1: Bueno, gracias. Chao.
0: Chao, Nico, suerte.
1: Chao.
0: Bueno, qué lindo, Nico, de Morón. ¿Hoy qué podemos sortear? ¿Qué podemos jugar? ¿Qué podemos preguntar? ¿Qué podemos preguntar? A ver, ¿de comida? ¿Cómo se preparan las comidas? ¿Qué te parece, Paola? ¿Qué jugamos? ¿Qué preguntamos? ¿Cómo se prepara la comida? ¿Cómo se prepara una pizza? ¿Difícil? Pero amasarla, te digo yo. ¿Es difícil? No. ¿Vos haces pizza? Yo llegué a hacer un día hasta 260. Yo hacía pizza y prepizza. Para vender hasta 260 prepizzas y pizzas solito con Susana, los dos. Después habíamos tomado una nena que nos venía a ayudar, una chica, Cristinita. Y después dejé de vender las prepisas, porque las llevaban los mayoristas. Y un día llego a un mayorista y estaban los empleados jugando a tirarse la prepisa así a la pelota. El otro mayorista me la ponía en una tabla, en la vereda, en el sol, que forma vapor y después se mufa. Nada, digo. No me di cuenta de entregarla a los negocios, ¿no? 10, 15 a cada negocio. Le llevaba 100 a uno, 100 al otro. Eso no es negocio. Bueno, vamos a vender un poquitito. A ver, que llame la gente. Vamos a hablar de comida. ¿Cómo se hace una pizza? ¿Cómo, qué le pones al matambre cuando lo haces relleno? ¿O si haces una colita de cuadril rellena, qué le metemos adentro? ¿O qué ravioles te gusta más? ¿De verdura, de ricota, de pollo, de carne? Dale, llama. 11-6863-1120. O si no, 4467-4224. 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Ayer discutí con una persona en el celular, porque criticaba a Gaby Guzmán como delegado y a Marito Estela como concejal, porque vino a fotografiar la municipalidad, la calle de atrás, que es Andrade, y tiran basura los carritos. Estoy cansado de decirle a la gente que no tiren carritos con basura, porque después los políticos de la contra vienen y fotografían eso y lo sacan en Facebook y pasamos. Decía la concejal Leila Yane si era la cárcel, si era un basural, y después dice, no, mire, es la puerta de la municipalidad, acá está Gaby adentro. Gaby es un buen delegado, es el mejor delegado que pueda haber, es mi amigo, por eso lo defiendo, porque es una persona correcta que ayuda a todo el mundo. Todo el que le va a pedir sale con algo, no se va con las manos vacías. Entonces, por favor, no ensucien la persona de Gaby Guzmán o de Marita Estela o de Fernando Espinosa. Porque si te nombraron concejal en el partido gobernante, tendrías que ocupar ese tiempo para hacer cosas buenas y no puterío barato. Ahí la dejamos. Hasta ahí llego. Porque si no, muestro la foto que tengo tuyas en una bañera desnuda en Facebook. Te fotografías desnuda en Facebook, adentro de una bañadera. Eso no le gusta a ninguna persona. No ataques políticamente. La política es muy sucia. Vamos con auspiciantes. 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Dieguito, no te voy a cambiar a Riquelme. Quiere cambiar a Riquelme de presidente. Nada, hay que cambiar a los jugadores políticamente. La política es muy sucia. Vamos con auspiciantes. 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Dieguito.

cómo no, ¿eh? Vamos con la música. ¿Quién llega, niña? Los guaguancó, me hace acordar cuando me iba con mis vaqueros blancos a bailar estos temas con mi señora. Llegan los guaguancó en la radio, la número uno, la de Fabio Brandán.

Bueno, así estábamos escuchando no a Lobo Mocó, sino a Sergio Denny, a Sergio Denny, todos los domingos, con Lobo Mocó. ¿Hay teléfono o no? 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

0: 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Un besito a mi hija Jimena, que me está mandando algo de la clínica médica, ¿eh? Un besito para ella, para Sabrina, para Vanessa también, para Susana también. Cómo trabajan estas chicas, ¿eh? Los profesores están en 6, 7 escuelas por día, cada profesor, en 6, 7 escuelas por día. Es barbaridad lo que trabajan. Y el sueldo no le aumenta hace 2 años y medio. Miley, ¿qué pasa, papá? Te llevas toda la plata vos. 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Y vamos con el último temita para Soda La Fusa y para Parrilla Lo de Marito. 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
1: Sandro.
0: Para Carlito de Carnicería del 85 y para Parrilla Marito, que son los románticos, y para Roque también, los tres románticos del programa. Llega Sandro de América.

así nos estamos retirando. Ya llega Lidia Castaño, ¿no? Mirá qué lindo, a seguir enganchado con la radio, que llega con su amiguita, hace el programa más lindo de la radio, muy lindo. Lo vamos a ir escuchando. Y quien te habla, Miguel Ángel Marolio, le da suerte para todos esta noche con la Lotería de Uruguay. Y espero que alguno gane, porque quiero decirle que cuando ustedes ganan, yo también gano. Así que, más que yo, no puede ser. Tienen que ganar sí o sí. Suerte para todos, un beso grande. Chau.

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el grito de mi sangre que me lleva a recorrer como el viento los algarrobales, los jumiales, la esencia misma de los pueblos, y Sonco y Ucunmanta refleja esta pasión que yo siento por vos, mi tierra añorada, mi Santiago del Estero.

Muy buenas tardes, mis queridos amigos oyentes de AM1130 La Santiago y Copla. Ima Inapurinki, Shima Tatruas, Pana del Tomojo, Sakustukukus Purishma. No quiere salir el sol, les digo que ya estamos todos amojosados ya de tanta humedad que hay. Por favor, yo tuve que secar este que el único que tenía, y ahí lo sequé con la estufa y me vine, porque si no, se acuerdan que les dije que ya no iba a venir porque no tenía ropa limpia. Pero qué barbaridad, por favor, impresionante, que no quiere salir el sol. Inti mana yoxinan, manarikurinan, porque yoxinan, pero salir sale el sol, pero no quiere aparecer, ¿no? Que vieron que a la tarde se pone así como que parece que va a despejar y uno dice mañana sí que va a amanecer con sol. No, al otro día es lo mismo que nada. Y dicen que mañana va a llover, el fin de semana va a estar feo, así que bueno, por favor. Cansados estamos de esta humedad ya aquí, así que bueno, vamos a tener que ir a Santiago. cerquita nomás. Bueno, ¿cómo andan ustedes? ¿Cómo les va? ¿Qué dicen? ¿Qué cuentan? Les comento, para aquellos que no me conocen, mi nombre es Lilia Castaño, de Los Pagos de Punta Pozo, Departamento Avellaneda, Santiago del Estero. El programa se titula Sonko Yukun Manta, que quiere decir desde adentro de mi corazón. Y desde adentro de mi corazón ya vamos ahí pisando los 20 años de programa, Ya pensaba, digo, casi toda una vida, ¿no? Increíble todo lo que ha pasado, increíble. A veces cuando me pongo a pensar, digo, y empiezo a desandar camino, aquella tarde de 11 de agosto del 2006, cuando me sentaba por primera vez delante de un micrófono para hablar con mi programa titulado Sonko Yukun Manta. ¡Ay, cuántas cosas que pasaron! Por favor. Pero bueno, aquí estamos en la AM1130, la Santiago y Copla, esta radio que llega para todos los lugares, esos rinconcitos que parecen olvidados. Bueno, ahí llega también Sonko Yukun Manta a través de la 1130, la Santiago y Copla. Todo esto porque en la operación técnica tenemos a una genia. Ahí está, viva Perón, chévere. Paola Carabajal, qué gustazo, Pao, tenerte ahí con sus rizos, peleando con los rizos por la humedad. Pero bueno, yo me pongo esto, no porque use mucho, pero es para que me asiente el pelo. Así lo disimulo mejor, ¿vieron? Así que bueno. Y aquí haciendo matecitos, ya ahí con la tortilla que trajo, parece rica, se ve esa tortilla, Con los matecitos dulces, como tiene que ser, aunque algunos me dicen, el mate tiene que ser amargo. Si yo digo que es dulce y fin. Fin de la discusión. No hay más problema. Listo, ya está. Así que no se discute más. Ustedes recuerdan que yo me voy a postular para presidente. Así que bueno, acá estamos. Muchas gracias a cada uno de ustedes, los que me hacen el aguante desde su casa, abriéndome las puertas de sus hogares, permitiéndome compartir este rato con ustedes. Ustedes saben que es un programa que intenta sacarles una sonrisa, que compartamos un rato alegre, un buen rato, con buena música. Como Lili Galván, que ya llegó, dice, ay, Chayani Wise, Sama y Zapa, dice, llegó ahí toda, dice, agitada, pero llegó, ya está en la casa, así que bueno, va a tener que empezar bailando, como siempre. Una de las cosas que más amo de mis oyentes es, por ejemplo, eso, que a veces me mandan, como el otro día de Atamisqui también. Osvaldo Herrera estaba con toda su familia en Atamisqui escuchando la radio y me hace un videíto que estaban todos ahí tomando mate, escuchando el programa, escuchando la radio, y bueno, y todo afuera, todo lo que es ese paisaje agreste del pago, y ay, esas cosas me emocionan. Y Lili, por ejemplo, que ella escucha los primeros temas, que siempre son bailables, y ella se prepara para bailar, hace el videíto y después me lo manda para que yo le diga que bailó muy lindo. ¡Qué genia, Lili Galván! Un abrazo grandote para ella, para Segundo. Entonces vamos, no la vamos a hacer esperar. Para que baile entonces, para que bailen los que están ahí esperando, vamos a ir con él, con un gran músico de Santiago del Estero, de la zona de Pitambalá, departamento San Martín. Vamos a escuchar entonces Chacarera Santiagueña con Rubén Colman.

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0: Muy bien, muy bien. Ahí habíamos arrancado entonces con Rubén Colman y Aníbal Toledo. Qué hermoso material, por favor. Qué hermoso. Lo pongo en YouTube y claro, y lo conecto con la radio. Con la radio ahí le levanto el volumen. Ya está. No saben lo que es. Así que soy yo en mi casa, soy ahí, no saben lo que es. Hermosísimo este material. Rubén Colman y Aníbal Toledo, escuchábamos entonces La Juguetona, esa hermosísima chacarera, un clásico, de los hermanos Ábalos, y también de los hermanos Ábalos escuchábamos El Gato del Mandolín. Así entonces arrancábamos bailando con la mejor música folclórica, la nuestra, esa música del norte, así que bueno, así arrancábamos. Un abrazo muy grande para el amigo Rubén, un abrazo muy pero muy grande para él, para su mamá. Y bueno, que a veces escuchan también, ¿eh? La mamá creo que siempre escucha, así que un abrazo grandote para ella. Muy bien, así arrancábamos y ahí estábamos escuchando a nuestros auspiciantes. 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También a Ricardo Jerez, muchas gracias para sus galpones y tinglados Maxan. Muchas, pero muchas gracias por hacerme el aguante, por estar ahí, porque hace ya tiempo largo Leo Coronel, hace años ya que me acompaña para que el programa pueda salir al aire. Muchas, pero muchas gracias, totalmente agradecida. Y bueno, Ricardo hace desde el año pasado que ya está acompañando, y bueno, creo que va a ser para largo también, porque bueno, hay proyectos ahí, proyectos muy lindos, así que bueno, un abrazo muy grande para él y para toda su familia. Muy bien, vamos a seguir entonces, vamos a comenzar a leer los mensajes. Estamos transmitiendo en vivo por el Facebook, así que bueno, pueden mandarme sus mensajitos que vamos a estar leyendo también en el 11 68 85 83 44, al 11 68 63 11 20, que es el WhatsAppero de la radio, y también pueden comunicarse al 4467 4224, 4457 1265. Y hablando de comunicarse, recién se ha comunicado el señor Héctor Almeida Maraz, dice, estoy escuchando desde Colegiales, y bueno, dice, venía con mi burrito, dale talonearle, dice, porque se hacía tarde con las alforjas llenas de quirquincho para comer a la noche, dice, apurado por llegar para escuchar el programa, se me rompió la alforja y se me escarparon los quirquinchos. Ah, pero macana nomás anda haciendo, porque ahora no sé qué va a comer. Gracias, Héctor Almaraz, un abrazo grandote, gracias por hacer el aguante al programa, muchas gracias. También Misquila, ¿cómo estás, Misquila querida? Ella es Agustina, que está desde allá, desde Berisso, de esa zona, está mandando el mensaje, dice, sí, vamos a Santiago en estos días nomás, antes que otros años. Tata yaya munatenka, si Padre Dios quiere, dice, claro que sí, Dios va a querer, Dios siempre quiere lo mejor para nosotros. A veces nosotros somos los que ponemos más palos en la rueda y nos obstaculizamos nosotros a veces esas cosas buenas que Dios quiere para nosotros, pero Dios siempre quiere, así que dale, Misquila querida, Agus querida, nos vamos a estar viendo, como te decía, ¿no? Vamos, 18, 19, fiesta de las Hacha Guitarras Atamisqueñas, 20 en Coroneles, después el 21 Punta Pozo, y así seguiremos, así andaremos por los caminos del monte, por los caminos del mundo andaremos así que un abrazo grandote para vos, Mirgila. Un abrazo gigante, gracias por estar ahí del otro lado. A Churito Cisneros, mi querido hermano del alma, un abrazo grande para él también. Rodolfo Coria nos dice, hola Lili, qué gusto verte y escucharte, saludos para todos tus oyentes. Muchas gracias, Rodolfo, muchísimas gracias, qué gustazo saber que estás ahí del otro lado, un gusto enorme, muchas pero muchas gracias, un saludo para vos, para toda tu familia, y siempre es muy lindo saber que estás del otro lado. Sí, habré bailado con los Toledo en Mailín, nos dice Julio Ledesma. Oh, y sí, Julio, ¿quién no ha bailado? Yo aprendí a bailar con los hermanos Toledo, aprendí a bailar con ellos, increíble que todavía me acuerde. O sea, yo aprendí a bailar en la escuela, vieron que por eso bailo medio chain a chain, o sea, bailo a lo como decimos, o sea, no quiero decir que bailo mal. Estoy buscando decir que bailo. Yo sé que no bailo bien, pero no quiero decir que bailo mal, entonces. Bueno, bailo al estilo El Pago, ¿vieron? Así queda lindo, ¿no? Bueno, bailo así, yo no tengo técnica. Por ahí a veces me sobra una vuelta o me falta una vuelta, depende, no sé, porque no tengo la técnica, o sea, nunca fui a aprender a bailar. Me enseñaron mis maestros cuando para una fecha patria y de ahí, bueno, porque yo soy re telecita, me encanta bailar y bueno, bailo, pero no tengo técnica, pero me encanta bailar. Oh, qué cosa que me gusta tanto. Bueno, el domingo, Silvia, lo que te perdiste. El domingo en El Bañado quiero felicitar a Miguel Páez porque ha sido una fiesta impresionante. Un lleno total, muchísima gente, un ambiente así lindo, un ambiente hermosísimo, un ambiente de gente linda, a pesar de que éramos un montón porque estaba lleno El Bañado, pero había... gente con una energía muy pero muy linda, así que fue una fiesta maravillosa como se merece, porque realmente ha sido un año muy difícil. El comienzo de este año para Miguel ha sido muy pero muy difícil en su salud, en la salud de Marcela, y bueno, y hoy en día que hayan podido realizar esa reunión así festejando su cumpleaños, maravilloso, maravilloso realmente. Y bueno, fuimos a almorzar, gracias a Lucho Gómez, muchísimas gracias, querido amigo, por siempre tener la paciencia de llevarme o de traerme o decirme, bueno, vamos, si querés ir para allá, vamos. Así que bueno, por esa paciencia, muchas, pero muchas gracias. De ahí, como a las 5 y algo, nos fuimos para allá a Morón, donde también estaban Vidaleros, La Miel Santiagueña, Los Reynoso, el dúo Reynoso, y bueno... Impresionante, impresionante lo que fue también ahí, pero bueno, lo del bañado sin palabras. Así que Miguel Páez, un abrazo grandote para vos. Y bueno, la gente respondió porque vos te lo mereces. Y que hayan arrancado, que hayan hecho la apertura los hermanos Díaz, Elvio Díaz y Juan Carlos Viru Díaz, no tiene precio. Que vengan a tu cumpleaños así, no tiene precio realmente. Así que bueno, fue hermosísima, una tarde hermosa. Pensé que iba a haber otros músicos, ¿eh? Pensé que iba a haber otros músicos, que bueno, que yo sé que Miguel les ayudó mucho, pero bueno, habrán estado muy ocupados, habrán tenido cosas que hacer seguramente. Pero bueno, fue muy linda la fiesta, realmente hermosísima. Un saludo muy grande a la gente que compartimos la mesa, a toda la mesa de... Marga Ponce con Miguel, y bueno, las hormigas cansadas como siempre haciendo de las suyas con tanta alegría y tanta energía siempre, ¿eh? Un abrazo grandote. Muy buenas tardes, querida amiga, se te ve muy linda como siempre, te deseo lo mejor con el programa y a nivel personal también. Recibí un fuerte abrazo, bien sumampeño desde Presidente Derqui. Cachito Mancilla de Río Viejo, orgullosamente santiagueña. Muchas gracias Juan Carlos, Suman Peña, un abrazo muy grande, gracias por estar ahí del otro lado. Muchísimas, pero muchísimas gracias por esa compañía, por estar del otro lado. Bueno, también está conectadita ahí Lidia Sarabia. Lidia, querida, un abrazo grandote para vos, y gracias, gracias también porque el domingo fuiste parte de esta fiesta tan linda, ¿no? Hermosísima fiesta de Miguel Páez, la verdad, una fiesta muy, pero muy linda. Un abrazo a Dante también, un abrazo muy grande para ustedes. Muy bien. ¿Cómo andás, querida amiga? Acá pasados por agua, nos dice Luis Pierini. No me digas, Luis, ¿en serio está lloviendo por allá? Uy, acá es como que llovió un poquito, ¿no? Pero ya ahora estaba bien, había despejado, estaba lindo. O sea, lindo dentro de todo, con toda esta humedad y todo. Pero bueno, había dejado de llover, llovió un poquito nada más. Así que mirá vos, un abrazo grandote, Luis, para vos, para Moni, para toda la familia. Un abrazo grande para la gente de Santa Teresita. Saludos, Lilia querida, hermoso tu programa. Pronto noticias de los hermanos Pajón. Ay, Javi. Vicentico Pajón, mi querido Javi Pajón. Si supieras que, bueno, hoy estuve hablando de Gusti y lo tengo muy presente en estos días. y no sé cuándo vamos a poder hablar de él sin quebrarnos, ¿no? Sin emocionarnos. Va a costar mucho. A mí me cuesta muchísimo, porque justamente en estos días estoy... Yo les dije que iba, voy a anunciar algo, ¿no es cierto? Y bueno, justamente a raíz de esto, vieron que voy a cumplir 20 años de programa y realmente la situación económica no me daba como para hacer, para festejar el cumpleaños, porque se requiere mucho dinero y bueno. Y no lo iba a hacer, ya había decidido no hacerlo. Pero bueno, hablé con unos amigos y me dicen, ¿cómo no vas a celebrar los 20 años de Son Goyukun Manta? Me dice, son 20 años, ¿cómo no los vas a celebrar? Y dale de acá y dale de allá, que sé yo, me convencieron y bueno, y eso es lo que quiero anunciarles. Que el 2 de agosto, agenden esta fecha, 2 de agosto en Del Bañado 46, se vienen los 20 años, el cumpleaños número 20 de Son Goyukun Manta. Así que, imagínense, con todo, ya ahora con todo, sin miedo a nada, nos vamos con todo. Y pensaba, porque una de las últimas conversaciones que había tenido con Gusti, me había dicho... Imposible faltar, yo voy a estar bien y ese día vamos a estar. Y hoy me acordaba de eso, ¿no? Y digo, lo que es la vida, tan chiquitita y bueno, duro, muy duro, la verdad. Pero Javi, querido, gracias por tu mensaje, gracias por estar ahí, gracias por compartir parte del programa. Y ojalá muy prontito tengamos noticias de ustedes en los escenarios, porque realmente va a ser una manera de transitar el duelo justamente sin que duela tanto. Así que ahí vamos a estar siempre acompañando y bueno, en el recuerdo, en el corazón, siempre estará Gustavo. Y como en estos 20 años que voy a celebrar, ustedes siempre estuvieron y bueno, y él me decía, ¿cómo vamos a faltar en los 20 años? Pero bueno, Dios lo llamó antes, pero de alguna manera seguramente estará ese día, el 2 de agosto, en Del Bañado 46, en estos 20 años con Son Goyukun Manta. Gracias, Vicentico, querido. Muchas gracias, Javi, querido. Un abrazo muy grande para vos, para toda tu familia, para tu mami, para tu papi, para Pupi. Un abrazo gigante, gigante. Y nadie mejor que yo sabe lo que duele perder a un hermano. Créanme que sé cuánto duele. Así que un abrazo grandote. Y bueno, seguimos compartiendo, seguimos leyendo mensajes de Herme Agüero, que dice, hola amiga, está muy lindo tu programa, no te olvides de mi pedido. Muchas gracias, querido Herme. Herme nos pedía un tema, La Compañera, por Marcelo Toledo. Muchas, pero muchas gracias. Ya tenemos ahí música, vamos a seguir compartiendo la música y así después seguimos leyendo mensajes. Vamos, Pao, por favor, con lo que te había pasado. Vamos a seguir compartiendo la música de Santiago del Estero.
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Ahí escuchábamos a los Torres, al Bebe y al Beto Torres, garceños ellos, unos grandes amigos, un abrazo muy grande para ellos, y escuchábamos de Mis Mayores, esta hermosa chacarera que le pertenece a don Sixto Palavecino, hermosísima, y bueno, en las voces increíbles de ellos. Vamos con el otro temita, también ahí pegadito, una selección de escondidos que traje hoy en programación, justamente porque pensaba en Gusti, pensaba en los hermanos Pajón, así que vamos a recordarlo con la música, como a él seguramente le gustaría que lo recordemos siempre.

Y así entonces escuchábamos a los hermanos Pajón en esta selección de Escondidos, ¿no? De Cuatro Esquinas, para que bailen todos ustedes. Y bueno, y aquellos seguidores de los hermanos Pajón, por supuesto que siempre vamos a estar esperándolos, a Pupi, a Javi, para que vuelvan a sonar en un escenario. Y bueno, ahí estaremos siempre acompañando, por supuesto que sí. Tan bonito que sonaban, siempre juntos, tan lindo que sonaban, por favor. Bueno, seguimos aquí con hola, mi corazón, qué lindo fue volver a verte y darte ese abrazo. Nos dice Rosy Salvatierra. Ay, sí, Rosy, qué linda persona, por favor. Qué lindo cuando abrazás a alguien y sentís esa energía tan tan arriba, que te llena, que te reinicia prácticamente, porque un abrazo así bien dado, yo soy muy fanática de los abrazos, y esos abrazos que te hacen tanto bien. Gracias, Rosy, querida, sos una persona hermosísima realmente. Lucía Rodríguez dice, hola Lilia, ¿cómo estás? Hola Lucy, desde Córdoba nos está escribiendo, nos está mirando. Gracias, Lucía, querida, abrazo grandote para vos, gracias por estar. Bella mujer, nos dice Roxy, gracias Rosy. Qué recuerdos, Gusti, fue mi jurado en la Mutual y gané el concurso de chacarera. Ah, qué grande, qué lindo recuerdo, querida Rosy, abrazo grandote para vos, gracias, gracias. Gracias por estar ahí del otro lado, muchas, pero muchas gracias. Bueno, seguimos compartiendo. Acá tengo audios. Pau, ¿me buscas la samba, por favor? La compañera, por Marcelo Toledo. Es una versión que él hizo. Es un poquito larga para mi gusto, pero muy linda samba que me ha pedido Hermes Agüero, este gran amigo. Así que bueno, vamos a estar complaciéndole con ese tema que nos ha pedido, una samba. Quiero mandarle un abrazo muy grande a Ramón Ponce también, este gran amigo, que bueno, ya está en su casa, que le han dado de alta, que está muy bien, así que un abrazo muy, pero muy grande a Ramoncito Ponce, gracias a Dios que ya estás así bien de salud, gracias a Dios. Perdón porque estoy leyendo otro mensaje acá. Muchas gracias. Ahora vamos a ver si podemos escuchar el audio. También otro gran amigo, Ernesto Cardoso, muchas gracias Ernesto, de Talaposo, Ernesto Cardoso, que nos está saludando, también mandó un audio, ya lo vamos a estar escuchando, muchas, pero muchas gracias. En el Facebook nos dicen, hola, quiero uno de tus abrazos. 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

0: Rubén Sández es de los Cantores de Choya, papá de los hermanos Sández, que cantan tan lindo, tan bonito. Así que bueno, un abrazo grandote y felicitaciones. Muchas gracias, Ramón Ibarra está pidiendo samba del tucumano enamorado, claro, del cantor enamorado. Chango, y eso que estaba en otoño, no me quiero imaginar lo que va a ser en la primavera este chango. No sé, yo no me hago cargo. Abrazo grande, Ramón. Muy bien. ¿Tenemos la samba, Pau? Muy bien. Vamos, para vos, Hermes, que estabas pidiendo esta samba, vamos con esta samba para vos.
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Y así escuchábamos entonces a Marcelo Toledo con esta hermosa samba titulada La Compañera, para Herme Agüero, que me había pedido muy especialmente esa samba, ¿eh? Y bueno, y muchas gracias también a Ernesto Cardoso, como decía, Ernesto Cardoso me está amenazando, no sabes. Me dice, ah, claro, dice, sí, anda, escuchá folclore en tu casa nomás, no pongas folclore acá, no dediques, dice. Ay, ay, ay, no, si yo estoy amenazada, no saben lo que es mi vida. No es todo tan simple como ustedes se imaginan, no es así mi vida. Y gracias, Ernesto, muchísimas gracias por estar ahí del otro lado. Y bueno, y Ramón Ponce nos decía, nos agradecía enormemente porque él estuvo internado hasta, bueno, ahora que le dieron el alta, porque era más riesgoso que estuviera internado por el tema de los virus intrahospitalarios, creo que se dice, porque bueno, eso pasa en todos lados. A mi hermana también, que estuvo internada, y bueno, clínicamente no hay más nada para hacer, entonces los médicos le dijeron a mi sobrina que lo mejor era que se quedara en la casa, porque ellos clínicamente no podían hacer nada y era mayor el riesgo si ella se quedaba ahí por este tipo de virus que hay ahora. Vieron que hay unas gripes muy feas, que parece que es como gripe A o COVID, no quieren decir, pero bueno, me parece que es más algo así, porque como tira, o sea, uno se empieza con fiebre, dolor de cuerpo y caen. Todas las personas que hasta ahora conozco me dicen que 2-3 días en cama sin poder reponerse, así que bueno, no es una gripe común. Entonces cuídense mucho por eso, cuídense mucho, ¿eh? Buenas tardes, Lilia, hermoso el programa como siempre, esperando las vidalas, que tengan un lindo fin de semana. Abrazo, Lilia, nos dice Marta Coronel, y con esos corazoncitos en esos colores. ¡Oh! ¡Qué lindo! No veo la hora que termine el Mundial para volver a ver a River. Fanática era. Un beso grandote para vos, para el Santo, y ya se vienen en un ratito las vidalas, ¿eh? Felipe Santiago Iturres, hola Lilia, te mando un abrazo desde Mar del Plata. Tengo ganas de bailar una samba carpera con vos. Cuando usted guste, Felipe, véngase. Agende el 2 de agosto en Del Bañado 46. Se viene el aniversario de Son Coyucun Manta y ya tengo grupos que nos van a hacer bailar samba. ¿Y qué samba nos van a hacer bailar, eh? Así que bueno, vayan agendando, ¿eh? 2 de agosto, no me pueden faltar. Realmente no me pueden faltar ese día. Son 20 años de Son Coyucun Manta. ¿Cuántos años, por favor? Una parte de mi vida, parte de mi historia es este Son Coyucun Manta, así que bueno, los espero. Ramón Ibarra dice, un tema de mi ídolo Coco Vanegas, locutora encantadora, por favor, así puedo prender fuego para el asadito, ¿eh? ¿Y por qué no invitas para el asado mejor? Que estás dedicando ahí temas, mejor a que nos invite el asado y ya está. Gracias, Ramón, muchas gracias. Vamos con el próximo tema. Vamos a escuchar este tema que me encanta. Es un tema que me encanta bien allá arriba. Los salteños son así, así que bueno, vamos a escuchar este tema, El Truco, Sangre Argentina.

truco, me gritan tus labios, quiero, les voy a decir. Eso, toma, toma pa' vos. Qué lindo tema, por favor, qué hermosísima. Será porque a mí me encanta jugar al truco también, ¿eh? Yo en otra vida debo haber sido hombre. Porque a mí, miren lo que me gusta. Me gusta jugar al truco. Me encanta el fútbol. Me gustan las jineteadas. Me gusta... ¿qué más? No, tanto no. Bueno, estas cosas... Yo amo el fútbol, me encanta el fútbol. Nunca jugué, pero porque... Bueno, pero me pasa esto de que me gusta el fútbol, pero no lo practicaría porque no me gusta el fútbol femenino. No me gusta yo para practicar ese deporte, no me gusta. Pero me encanta el fútbol, por ejemplo. Y bueno, acá estamos. Yo debo haber sido hombre en otra vida. Así que, bien machón. Bueno, pero acá estamos. Marcelo Acuña nos dice, Imaina Purinki, Noca... Zambat danzas, dice. Qué grande, Marcelo Acuña. Seguro que vos sabés bailar re bien la samba, ¿viste? Yo, como les decía, revoleo el pañuelo para cualquier lado, porque no sé del lenguaje del pañuelo. Sé que tiene un lenguaje el pañuelo, pero bueno, yo no sé bailar así. Pero bueno, ahí algún día capaz que aprendo, ¿no? Capaz que algún día me voy a una academia y, ¿por qué no?, una escuela de danzas y aprendo todo ese lenguaje tan, tan maravilloso que es la samba. Bueno, nos vamos a ir a la tanda, haciendo el comentario para todos los ricoteros que están del otro lado, ¿no? Que, como ahí decíamos con Pau, una parte de nuestra juventud, de nuestra adolescencia. ¿Quién no ha escuchado a Los Redonditos de Ricota? Patricio Rey y Los Redonditos decían, y ahí empezaba. Parecía que ya automáticamente empezábamos a saltar, porque era impresionante lo que hizo el Indio Solari. Una gran leyenda, realmente, la leyenda musical del Indio Solari, ¿no? Y ha partido en el día de la fecha. Con un Alzheimer que ya hace tiempo nosotros, bueno, cuando él mismo lo confirmó, Parkinson, ya cuando él lo había confirmado en aquel momento, ay, qué terrible que fue, y bueno, después lo fuimos viendo cómo fue decayendo, porque sabemos que es una enfermedad que no tiene cura, así que bueno, hoy ya descansa en paz, seguramente andará cantando por ahí, por esos lugares que él amó tanto. Nació en Paraná, yo no sabía dónde había nacido, pero nació en Paraná, Entre Ríos, y bueno, a los 77 años partió hoy para ese lugar que seguramente es mucho más lindo que acá. Así que a todos los seguidores de Los Redonditos de Ricota, de Indio Solari, un abrazo grande, grande, grande para todos. Nos vamos a la tanda cortita, chiquitita, y estamos de regreso con más Son Coyucun Manta.

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0: Ahí estamos, de regreso después de la tanda publicitaria. Estamos con Son Coyucun Manta. Mi nombre es Lidia Castaño, de Los Pagos de Punta Pozo, Departamento Avellaneda, Santiago del Estero. Y aquí estamos, y me reía porque digo, me voy a sentar despacito, porque vieron que el otro día vine y me senté así, claro, se me fue la silla para abajo, tiré el celular, todo. Ay, qué desastre que hice. Pero bueno, ese es muy yo, así soy yo, así es mi vida. Bueno, ahí estamos, arrancando entonces esta segunda hora. Muchas gracias por estar ahí del otro lado, muchas, pero muchas gracias. Y bueno, tengo un montón de mensajitos por acá. Vamos a empezar, dice: hola amiga, aprovecho que hoy estoy en casa recuperándome, te estoy viendo, salís muy chula, te quiero. Muchas gracias, Norita, Nora Peralta, de Los Pagos de Toropán, acá te manda saludos Silvia también. Gracias, Nori, muchas, pero muchas gracias. Recupérate, cuídate mucho. Vos sabés que hay un montón de gente con la gripe así como te agarró a vos, ¿eh? Así que bueno, a cuidarse muchísimo, a recuperarse, porque bueno, es una gripe muy fuerte, como decíamos, no sabemos exactamente si es COVID, si es gripe A o qué es lo que es, pero bueno, la verdad que está haciendo desmanes la gripe. Bueno, vamos a recibir rapidito a quien está del otro lado, así ya arrancamos con la chacarera. Muy, pero muy buenas tardes.
1: Qué sinvergüenza que es ese Felipe Santiago Iturbe. En lugar de mandarme un mensaje a mí a ver cómo estoy, que estoy sin poder caminar para bailar chacarera, y él por bailar con gente que no conoce.
0: ¿A vos te parece? Qué injusta la vida, ¿viste?
1: Sí, la verdad, amor, qué injusto.
0: Eso es muy injusto, muy injusto.
1: Claro que sí. La propia hermana la desprecia y se va en busca de otro corral.
0: No, no, muy mal, muy mal, muy mal hecho.
1: Claro que sí.
0: ¿Cómo estás?
1: ¿Cómo andas, querida?
0: Bien, bien, gracias a Dios.
1: Bueno,
0: bien,
1: bien, gloria bien. A Dios. Y acá yo postrada como qué sé yo, no puedo caminar, no puedo andar por el intermedio de esta humedad.
0: Uy, sí, horrible.
1: Tiene mal esta artrosis, ¿no?
0: Uy, claro, y duele muchísimo más.
1: Estoy destrozada de mis caderas, de mis brazos, las piernas, hasta los tobillos. Mire, estoy con unos dolores que... Pero hasta que no salga el sol, hasta que no veamos este bendito sol que Dios puso... Sí. No sé, no me curaré.
0: Y sí, porque a mi hermana le pasa lo mismo. Pobre, ella no puede ni caminar porque, bueno, le empiezan a doler todos los huesos por la artrosis, artritis, reuma, de todo un poco.
1: No.
0: Tiene que irse la humedad, tiene que levantarse la humedad para poder empezar
1: para
0: a estar
1: poder
0: mejor.
1: Andar.
0: Sí.
1: Exacto.
0: Así que bueno.
1: Eso me ataja de bailar la chacarera, la samba que él... pronuncia, que anda bailando por todas partes él.
0: Ya lo vamos a agarrar cansado. Bueno, mi amor, te mando un beso.
1: Tráiganlo para acá de las orejas.
0: Exactamente, lo vamos a traer. Un beso grandote.
1: Y cuídate. Dios me la bendiga mucho.
0: Amén. Amén.
1: Que ande bien, mamita.
0: Un beso grande.
1: Muy hermoso su programa.
0: Muchas gracias.
1: Que Dios me la bendiga. Que Dios me la ilumine, me la guarde en el hueco de su mano. Y que nunca la alarguen.
0: Muchas gracias, chao, y que así sea. Un beso bendiga. Grande, chacito, chao, chao. Ahí estaba, ella es la hermana del amigo Iturre que estaba queriendo bailar, y bueno, va, vale. Un abrazo grandote. Elcita Villalba dice: hola amiga, lindo es verte, abrazos. Grande, lo mejor para vos, saludos a tu audiencia, nos dice Elsa Villalba. Elcita Villalba, que tiene su programa en la Radio Litoral, a la mañana, está los días viernes, así que un abrazo gigante para ella, un abrazo muy, pero muy grandote, una gran persona, una gran persona, un abrazo grandote. Muy bien, Gabriel Torales nos dice... Ramón Ibarro, así que vas a hacer asado, ahí vamos, con Coco y el Potro. Ah, también va Migue y Tato. Ah, y también van Lilia y Silvia. Bueno, Gaby, claro, Gaby, ya que ponernos en la lista también, porque nosotros también comemos asado. Ah, eso me faltó decir hace rato, que me gusta comer asado y tomar vino. Completo también, ¿eh? Un abrazo grande, Gabriel, querido, un abrazo muy, pero muy grandote. Hola, Lilia, pasame un tema de Sacha en Manta. Por favor, muy lindo tu programa. Nos dice Luis Orellana, el Tanque Orellana. Gracias, Tanque. Justo tengo en programación para arrancar la segunda hora. Vamos entonces, vamos con Sacha en Manta y escuchen esta chacarera que a mí me da una ternura porque me lleva a mi infancia y creo que a ustedes también. Escuchen, Sacha en Manta, Nostalgia.

0: Qué grande, Sacha Almanta, qué lindo escuchar la voz de Pascu Chávez, el recordadísimo Pascu Chávez, ese bandoneón mágico de nuestro gran ídolo, Darío Coronel, y bueno, y a Ñaco Coronel también con su guitarra y su voz, ¿no? Así que bueno, ahí escuchábamos a Sacha Almanta, esta hermosa chacarera Nostalgias de Chango. Y bueno, un abrazo muy grande para Ñaco Coronel, que lleva adelante ese encuentro con la cultura quichua, ¿no? Que ya lleva 15 años. Creo que por acá tenemos la invitación. 15º encuentro con la cultura y el arte ancestral Causarispa, que quiere decir resurgiendo, reviviendo. Lengua ancestral, danzas, música folclórica y tradiciones que nos unen y nos hacen pueblo. Esto va a ser en Barrancas, departamento Salavina, Santiago del Estero, en la escuela 804 Fermín Zabalza de Barrancas, Salavina. El sábado 13 de junio, o sea, el próximo sábado, ahí en Barrancas, entonces de fiesta, este encuentro con la cultura y el arte ancestral. Un abrazo gigante a Ñaco Coronel, que siempre nos hace el aguante, que siempre está escuchando. Tenemos el audio, Pau, ahí para escuchar este audio que nos mandara este gran amigo de allá de la zona de La Plata.
1: 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Bueno, marca tuntuku y pao.
0: Ahí escuchábamos entonces al querido Pochi Peralta, del director de La Típica Santiagueña. Está volviendo de trabajar con su esposa, seguramente con Normis. Beso grandote a Normis, que es fanática de radio. Ah, ella creo que es una de las más grandes oyentes que tiene la radio. También se ganó, deben estar re felices escuchando por todos lados con la radio, me imagino. Debe andar con la radio bajo el brazo ella. Qué gente más linda, por favor, qué gente más maravillosa. Y en estos 20 años, cuando empecé a mirar, digo, a ver quién me podía acompañar musicalmente y todo eso, y digo, no me puede faltar la típica santiagueña en estos 20 años. ¿Saben por qué? Porque cuando yo recién arranqué mi programa en Radio Mailín, en el primer programa, recuerdo que recibí un mensaje que me decía en quichua, Keip Tarpus Purini, me dice levantando o juntando maíz, una cosa así me puso. Y yo dije, como que me estaría cargando seguramente, digo, ¿quién va a estar haciendo eso a esta altura? ¿Qué sé yo? Y ahí me manda, él me dice, sí, soy yo, soy Pochi Peralta de Cortaderas, que nosotros trabajamos en Las Quintas, qué sé yo. Y bueno, después tuve el gustazo enorme de conocerlos, de ir para allá, de estar en su casa. Me abrieron las puertas de su casa como si fuera parte de su familia, por eso los quiero tanto. Y bueno, entonces dije, fue uno de mis primeros oyentes, ¿cómo no van a estar? Así que el 2 de agosto, confirmadísimo, la típica santiagueña en el Bañado 46, en estos 20 años de Sonco y Gurmanta. Gracias Pochi, gracias a Julito, Julito Herrera, de los hermanos Herrera. Abrazo gigante, hermano querido, un abrazo muy, pero muy grandote y bueno, muy lindo. La verdad que feliz de que ellos hayan aceptado, de que ellos me hayan dicho, sí, Lilia, vamos a estar acompañándote ese día. Un abrazo gigante a la típica santiagueña. Azucena Sequeira dice, oro y que casus, tiani, churitaya tianqui, oh, dice, churitaya tianqui, oh, vidalas churapa, y dice, muchas gracias, Azucena querida, Azucena Sequeira. Ay, preparanacuy, porque nada más rincu vidalas. Prepárate porque ya se vienen las vidalas. Y para todo el grupo de quichuamasis, creo que están los Fermín Coronel, no sé. Hay muchos amigos quichuistas en esto, Super Mario también. Bueno, no sé quién es más en este momento, pero sé que son muchos quichuistas los que están, así que, bueno, a todos un abrazo grandote. A Rafael Tato Nievas, abrazo grande, querido Tato, un abrazo grandote para vos. Para Hugo Pérez, este gran amigo que el domingo también lo vimos y ahí andaba, captando todo con su cámara, filmando todo, así que un abrazo grandote, está mateando, dice, así que un abrazo grande, grande, Huguito, para vos, para los muchachos de Herencia Folk, que no se olviden también que ahora, en julio, se viene la fiesta de Herencia Folk, un domingo antes que el mío van a ser ellos, porque después es un fin de semana antes. Así que bueno, no, lo que se viene, por favor. Así que un abrazo grandote para los muchachos de Herencia Folk. Hola Lilia, muy lindo programa, nos dice Analía. Muchas gracias, Analía. Muchas gracias, Analía Sala. Miguel Rodríguez, prepara los cohetes, porque ya se viene la Vidala. Ricky Navarrete, prepara los cohetes y prepárate para el 2 de agosto, porque no hay excusa, Andá sacando afiado aunque sea los cohetes, porque no hay ese día. Va a haber cohetes, pero toda la tarde, Así que bueno, ahí vamos. Hola Lilia, acá mateando, soy Julio, te estamos escuchando. Hay un proyecto, una tabiada acá en el campo, así que te vamos a invitar. Ustedes saben que eso me gusta, pero nunca me animé. Hace muchos años, cuando don René Maldonado me llevó por primera vez para las trincheras garceñas, para animar las trincheras garceñas, un día me dice, vamos a ir para acá, dice, no sé por dónde, era un baile en el campo, dice, y hay carrera de caballo, hay tabiada, de todo, me dice, vamos a ir. Vino una camioneta, nos llevó, qué sé yo, y cuando llegué, empecé así a caminar y empiezo a ver ahí los hombres tirando la taba, después bueno ya preparándose porque en un ratito se venían las carreras, sí, con la plata así en la mano, y yo saqué así, aposté y que mi plata no vale, les dije. No, y hablando de esto en serio, me emocioné tanto, ustedes no saben, cuando se me hizo el nudo en la garganta y tratando de disimular porque iban a decir, esta está machada, que está llorando, porque está llorando, pero me recordó mucho a mi papá, porque yo crecí con esa infancia, mi papá era jockey, entonces corría los caballos y cuidaba caballos, tenía caballos de carrera, y claro, yo me crié en ese ambiente, entonces por eso es que amo tanto todo eso, amo muchísimo todo eso, y bueno, y fue re lindo, y después bueno, obvio que jugué un tirito ahí a los... así que bueno, muy bien, y también, gracias Julio, muchísimas gracias. Invítame nomás a la tabiada, Y dice, dale truco y se prende. Poco baila, pero se prende, dice Cuquita. Y bueno, vamos a jugar al truco también, claro que sí, muy bien. Ahí estamos entonces. Bueno, vamos a... acá es otro mensaje, porque después se me pasa. Ella, NASA y Ancha Sumas, música y qué. Como para tomar un vinito que no. Nis, dale Yanasa y te sigo escuchando y gracias por transportarnos con la música a nuestro pago querido. Marca Sinchit Cachaiki. Bueno, nos dice Mauro Coronel, que Marca Sinchit Cachaiki. Marca es abrazo, Sinchi es fuerte, Cachaiki te mando un fuerte abrazo. Ahí estamos. Vamos entonces, bloquecito vidalero, se me preparan. Miguel, escuchá para vos, la primer vidala muy especialmente para vos, Miguel Rodríguez. Vamos a escuchar a los manceros santiagueños, esta tremenda vidala. Soy de Sumampa.
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Soy de Sumampa, nos decían los manceros santiagueños. ¡Ah, qué maravilla de Vidala, por favor! ¡Qué hermosísima! ¡Prendan cohetes! ¡Claro que sí! Buenas tardes, señora Lilia. Muy lindo el programa, como siempre. Mientras volvemos del trabajo con mi hijo Aníbal, la estamos escuchando y esperando las Vidalas. Saludos, nos dice Leonides. ¡Qué grande, Leonides! Un abrazo grandote para vos, para Cata. Y bueno, la Vidala para vos entonces, para vos y para tu hijo Aníbal. Chalay, qué linda. Vamos con otra Vidalita más, vamos con otra Vidala y así cerramos bloque Vidalero para todos ustedes que, como yo, amamos la Vidala.

0: Y viva Santiago del Estero, claro que sí. Qué maravilla, por favor. Escuchábamos ahí a Vero y Martín, al dúo Reynoso, a Tu Tremendo Silencio. Tremendas, Vidala, para todos ustedes, los vidaleros que están del otro lado, los que como yo amamos tanto la vidala. María Simón dice, hola Lilia Castaño, ¿cómo estás? Aquí recién me siento a escuchar. Muy bien. Uy, te perdiste entonces el anuncio, María Simón, te perdiste. Que te vayas preparando para el 2 de agosto, porque hay que venir a hacerle el aguante a la típica santiagueña en el Bañado 46 y también a Son Coyucun Manta en estos 20 años de vida radial. Así que gracias, María. Abrazo grandote, grandote. Buenas noches, ¿cómo están? Los estoy mirando desde Cuartel 5 Moreno. Viva mi querido Santiago del Estero, bendiciones, nos dice Daniel Farías. Qué grande, Daniel, abrazo grandote. No, Daniel Frías, perdón. Daniel Frías, un abrazo grandote para vos y gracias, muchas, pero muchas gracias. Claro que sí, que viva Santiago del Estero, más vale. La tía Michi dice, buenas tardes, Lilia, ancha su masta, música y qué, marca Tunta Cachaiki. Ah, cunanse ancha cusichienki, tía Michi, quichu abrimapas, Buenas tardes, Lilia, dice, es muy linda tu música y te mando un abrazo grandote, nos dice. Gracias, muchas gracias, tía Michi, muchas gracias. Y yo le digo, ahora sí que me alegraste hablándome en quichua. Un abrazo grande para toda la gente de la Mutual 24 de abril. Un abrazo muy, pero muy grandote. Quisiera pedir un tema del dúo Suárez Palomo, que me encantan sus temas. El Mentao, por favor, nos dice Daniel Frías. Ay, Daniel, a mí también me encanta Suárez Palomo, me encanta. Creo que llegamos para por ahí para despedirnos con Suárez Palomo, Muchas gracias, muchísimas, pero muchísimas gracias. Muy bien. Hay torta, nos dice. Trataremos de estar ahí, dice. Ay, María Simón, siempre quiero hacer torta, pero no llego para la torta. No me alcanza ya para la torta. Pero capaz que este año alguien, son 20 años, capaz que alguien me dona una tortita, ¿no? Puede ser, puede ser. Sí, vamos a hacer torta, vamos a hacer como sea. Gracias, María Simón, muchas, pero muchas gracias. Bueno, ya saben, vaya, se van preparando para el 2 de agosto. Tanta gente que me escucha, tanta gente que me sigue, tanta gente que ha estado en estos 20 años, hay mucha gente que ya no está tampoco, y bueno, vamos a celebrar, como a mí me gusta celebrar la vida, los cumpleaños, vamos a celebrar el cumpleaños de Son Coyucun Manta, son 20 años, es muchísimo, he pasado mucho durante estos 20 años y ustedes estuvieron ahí acompañándome firme siempre con sus palabras, con sus palabras de aliento, con sus abrazos, con sus mensajes, siempre han estado ahí. Así que gracias, gracias, gracias por eso. Y vamos a celebrar, claro que sí. A Dios gracias, que nos da vida, nos da salud. Vamos a celebrarlo. Por ahí, bueno, será un encuentro de amigos, como siempre es acá en el programa. Un encuentro de gente sachera. Ya cuando entren saludándose en quichua, que va a ser re lindo, va a ser una fiesta maravillosa, como es Son Coyucun Manta, Muchas gracias desde ya, muchísimas gracias, porque sé que ahí van a estar haciendo el aguante, como siempre me han hecho el aguante en cada uno de mis festivales. Muchas, pero muchas gracias. Buenas tardes, niña, acá escuchándote con la familia, te mando un abrazo grande y gracias por confiar un año más en nosotros, y que no te quede ninguna duda que va a ser un éxito el 2 de agosto. Julio Cortés, muchísimas gracias, Julio querido, muchas gracias a Sonido J&M, que bueno, ya no sé cuántos años consecutivos vamos trabajando juntos. Me encanta su manera de trabajar, me parece tan comprometido, tan respetuoso con su trabajo y con nosotros, así que muchas, pero muchas gracias por eso. Y bueno, gracias por aceptar también estar. Muchas gracias, muchísimas gracias. Y bueno, ya uno empieza a transitar más segura ya para ese festejo del 2 de agosto y ya uno empieza como que a emocionarse también, ¿no? Porque bueno, tantas cosas que van pasando en el medio, pero seguro que va a ser una gran fiesta. Y muchas gracias, Julio, muchísimas, pero muchísimas gracias. Te estoy escuchando, Lilia, un beso, nos dice Tito Serrano. Gracias, Tito Serrano, abrazo grandote para vos y muchas, pero muchas gracias por estar ahí del otro lado. Juan Carlos Viru Díaz, abrazo grandote, querido. Un abrazo grande para vos, para Elvio, que el domingo fue maravilloso encontrarlos. Fue encantador poder escuchar y disfrutar de esa música. Increíble, increíble, la verdad que sí. Vamos, Pau, con los auspiciantes y después venimos con el bloquecito chamamecero, ¿eh? Ya nos venimos con el bloque chamamecero.
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Ahí estamos. Vamos a seguir compartiendo aquí la música. Y bueno, como les decía, nos vamos al bloquecito chamamecero, porque bueno, ustedes lo estaban pidiendo. Doroteo Castaño también se había comunicado y dice que Doroteo Castaño es mi primo, está con Lucy escuchando el programa. Dice, muy lindo tu programa. Y bueno, quería algo en quichua, dice, lo que sea, pero algo en quichua, nos dice. Bueno, vamos a ver si llegamos para complacerte con algún temita en quichua, que va a ser un gustazo, por supuesto. Y bueno, ahora voy a leer los mensajes, las comunicaciones que tiene allá, que Silvia nos va a traer. Vamos a ir entonces, acá dice Lili, acá tomando unos matecitos con poleo, escuchándote desde Tortuguitas. ¡Qué grande, Majo! Majito, querido, querida, prepárate, decirle a tu mami Mirta, a tu papi, que se preparen, porque el 2 de agosto me hacen el aguante a Sonco Yucunmanta en Del Bañado 46, 20 años de Sonco Yucunmanta, ¿eh? Así que bueno, un abrazo grandote para los tres. Vamos entonces, bloque chamamecero, y así arrancamos con los palmareños que estaban pidiendo, a ver cómo suena ese Mi Catre Pata de Tusca.

Ahí escuchábamos a los palmareños con mi catre pata de tusca, ¿eh? ¡Oh! ¡Qué grande! Pata de tusca por ahí, ese no se va a romper nunca, ¿eh? No, no. Ese le va a aguantar, ¿eh? Ese catre. Ahí estamos entonces los palmareños para Eduardo Aranda también, ¿eh? Eduardo Aranda, que es de Lugones y que seguro están escuchando junto a Luisa Mendoza, la mailinera. Luisa, este próximo para vos. Vamos a escuchar entonces a los hermanos Cardoso para Hermi. Hermi también, para vos que te gustan los hermanos Cardoso. A ver cómo suena. Fui.

Batata, fuiste mi desvelo, los hermanos Cardoso, y ahí pegadito salimos entonces del bloquecito chamamecero con ellos, este grupo que me encanta. Vamos a escuchar a la ranchada como Suri haciendo gambeta, nos dicen.

Como Suri haciendo gambeta, nos decía la ranchada. Qué grande, con Ramoncito Chávez ahí, ¿eh? ¡Oh, qué lindo! Las trincheras garceñas, me acuerdo cuando Ramón Chávez, me tocaba presentar a Ramón Chávez ahí en la... ¡Oh, qué lindo! Entre medio de cohetes para los carnavales. ¡Qué linda época! Qué agradecimiento tan grande a don René Maldonado que me hizo conocer todo eso, ¿no? Todo eso que fue maravilloso para mí, una etapa re linda, por eso digo, disfruté muchísimo y fue todo a raíz del programa radial. En 20 años yo disfruté de todo lo que, de la música, presenté a grupos que jamás me imaginé que iba a presentar, no sabía yo también que tenía ese don, por decirlo de alguna manera, ese don para subir a un escenario y presentar así con mucha naturalidad, ¿no? A grupos. No sabía que tenía eso. Y bueno, un día la vida me enfrentó a eso, me subí a un escenario y ahí empecé. Y una de las cosas más lindas, como siempre digo, el haber conocido a don Salvador Miquieri, el haber presentado a los hermanos Barrios, a los hermanos Cardoso, allá en el Chaco, en la cuna del chamamé, por tres noches consecutivas, las tres lunas chaqueñas. No, eso fue impresionante, fue maravilloso, y por eso digo, si tuviera que armar un currículum, hasta yo me sorprendería de los lugares donde estuve y a quienes presenté, porque así como me ven media chaina, no saben, no saben. Y bueno, y a los hermanos Pajón, ¿qué es lo que les tengo que agradecer? Los teatros, porque el Teatro Empir, que me llevaron por primera vez, y después el Teatro Astros. ¡Wow! Cuando pisé eso dije, no lo podía creer, algo increíble. Ya había hecho teatros igualmente, pero había hecho el Teatro de Merlo, había hecho el Teatro de San Justo, había hecho el Teatro de Marcos Paz, un teatro en Moreno, pero bueno, no era lo mismo que llegarse a Capital allá, y no, increíble. Por eso digo, si tuviera que hacer un currículum sería maravilloso, pero acá me ven haciendo esto que me gusta, disfrutando de esto que me gusta, y bueno, y siempre arraigada a mis raíces, que son bien sacheritas, ¿no? Mis raíces bien sacheras. Pau, ¿me preparás un tema de el que más te guste bueno, es el que más te guste a vos, es el que más te guste, de Pedrito Belizán, que me estuvieron pidiendo. Gustavito Iñiguez, un abrazo grandote, querido Gustavo, un abrazo muy grande, dice, por amor nos pedía a los hermanos Toledo y esa chacarera hermosísima, ¿eh? Ay, qué belleza, por favor. Gustavo Iñiguez, igual no te voy a poder complacer porque ya el otro día, bueno, ya está, por hasta el año que viene, te dije, hasta el 2027. Gracias, Gustavo, querido, por estar siempre ahí del otro lado. Gracias por hacerme el aguante hace tantos años. Muchas gracias. Ricardo Pérez de Icaño, un abrazo grandote, Ricardo. Luna de Lomas de Zamora, nos pedía Monchito Merlo, Tirador sin flecos. Un abrazo grandote para Gregorio, nos decía, ¿eh? Bueno, traemos a Monchito Merlo para el próximo viernes. Rita de Mariano Acosta, un abrazo grandote, Rita querida. Celia Rodríguez, lindo el programa, dice. Muchas gracias, Celia querida. Abrazo grandote para vos. Fue muy lindo verte el otro día. A Chaparro, que bueno, se acordó de los pobres, Chaparro, ¿eh? Yo digo, ¿qué anda por allá por Estados Unidos? No sé por dónde, al mundial, digo, porque se olvidó de los pobres. Bueno, creo que he leído la mayoría de los mensajes. Bueno, no sé si quedó algún mensaje, discúlpenme. Como siempre les digo, no es mala intención. Gracias, Silvia, muchísimas gracias, Pao. Nos vamos yendo entonces. El domingo en el Club de Jubilados en Castelar vamos a estar acompañando a Esencia de mi Tierra, el ballet de Noemí Serrano. Vamos a estar ahí y festejando los 40 años con la música de los Gauchos de Herrera, ¿eh? Así que bueno, ahí vamos a estar. Un abrazo grandote para todos, les dejo el sonco y será hasta el próximo viernes, y nos despedimos así, de esta manera, con él, con Pedrito Belizán y esta hermosa chacarera.

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0: Hola, hola, hola, gente linda. Gente linda de Santiago y Copla y gente linda de TikTok, porque estamos en vivo en TikTok ahora, ¿eh? Bienvenidos a este espacio de fe, de oración, de sanación espiritual y de encuentro con Dios y la Virgen Santísima y nuestras devociones populares, Pancho Sierra, la hermanita Irma y nuestro querido hermano Miguel. Nos unimos todos los días viernes a partir de las 20 horas, son las 20:15 minutitos, estamos en vivo y en directo desde AM 1130 Radio Santiago y Copla. Devociones populares es este programa. ¿Quién te está hablando? Yo soy el hermano Damián Cañete, que hace más de 30 años acompaño espiritualmente con ayuda a cientos de personas que a través de nuestras prédicas, nuestras oraciones de liberación, de sanación espiritual, cursos y seminarios, retiros y viajes religiosos reciben ayuda espiritual, ¿sí? Así que estamos muy contentos de compartir con todos ustedes este espacio de espiritualidad y compartir también para que puedan recibir la ayuda espiritual, ¿eh? Comunícate conmigo a la radio al 44 67 42 24, 44 67 42 24, o al 44 57 12 65, 44 57 12 65, y te vamos a recibir el llamado para pedidos de oración, ayuda espiritual o información referente a nuestra misión. Recordá que estamos en prédica todos los días miércoles de 13 a 17 horas en nuestra iglesia, Avenida Argentina 5490, Parque San Martín, en Merlo. Todos los días miércoles de 13 a 17 horas y todos los días sábados también en el mismo horario de 13 a 17 horas. Los días de Santo Rosario, todos los días 4 de cada mes, los días 17 y el último día de cada mes, rezamos el Santo Rosario dedicado a nuestras devociones populares. Así que los invitamos a las 10 de la mañana en nuestra iglesia. Vuelvo a repetir la dirección: Avenida Argentina 5490, Parque San Martín, en Merlo. Ahí compartimos el rezo del Santo Rosario, elevamos nuestras súplicas por todas nuestras necesidades materiales y espirituales, ¿eh? Así que todos los que quieran compartir con nosotros oración, recibir ayuda espiritual, orientación a través de Dios y la Virgen Santísima por medio de nuestras queridas devociones populares, Recuerden que también tengo atención privada. Sí, atiendo de forma individual y privado todos los días, martes, viernes y sábados por la mañana con turno anticipado en nuestra iglesia en Merlo, y en Capital Federal todos los días jueves. Todos los días jueves en el barrio de Almagro estoy atendiendo privados de 12 a 17 horas. Para más información se pueden comunicar a mi WhatsApp 11 70 14 33 63, 11 70 14 33 63, nuestro número de WhatsApp para que se puedan comunicar para más información o para algunos de los ítems que hemos compartido con ustedes. ¿Hay alguien en el aire? Buenas noches. Hola, buenas noches. Hola.
1: Sí, es para decirle al hermano por salud. ¿Se puede pedir también por salud?
0: ¿Quién habla? Hola. Se asustó. Tengo voz de ultratumba. Hola, hola. Buenas noches.
2: ¿Cómo le va? Buenas noches, hermano Damián.
0: ¿Quién habla?
2: Le habla Julio Cabrera.
0: Julio Cabrera, ¿cómo te va? Buenas noches, bienvenido.
2: Qué alegría escucharlo, Damián.
0: La alegría es mía de recibir los llamados de todos ustedes.
2: ¿Sabe usted que usted transmite mucha paz, mucha alegría cuando uno habla con usted? Es necesario a veces escucharlo en la vida cotidiana.
0: Bueno, para eso estamos en la radio y ahora estamos en vivo en TikTok. Graciela Franco, acá estoy leyendo. Sebastián, bienvenido también. A Yamila. Bueno, a todos los que están unidos en el vivo de TikTok. Así que si, Si no pueden escuchar la radio, que escuchan por todas partes, porque es una radio que llega a todas partes, nos encuentran en TikTok. En algún lado nos van a encontrar.
2: ¿Qué te parece?
0: Y si no dice el tango allá en el horno, nos vamos a encontrar.
2: Olvídate.
0: Bueno, esperemos que no, ¿no? Crucemos los dedos por ahora.
2: Y estamos ahí constantemente difundiendo todo lo lindo que está haciendo por todos.
0: Estamos compartiendo una novena ininterrumpida, oración continua al Sagrado Corazón de Jesús, patrono del hogar y de la familia. ¿Sí? Ayer hemos compartido con toda la gente que estuvo presente en nuestra sala de MED, que todos los que quieran compartir pueden compartirla. Tienen que mandarme un mensaje al WhatsApp 1170 14 33 63, 1170 14 33 63, y me envían nombre y apellido para que yo los pueda agendar y sumar al grupo de WhatsApp que se llama Difusión Hermano Damián Cañete. Ahí van a recibir un link y a la hora de la sala de MED van a recibir el link para que puedan ingresar y compartir con nosotros todas las enseñanzas que tengan que ver en esta ocasión con el Sagrado Corazón de Jesús, y luego nos unimos en oración. Y vos estás participando todos los días en esta oración continua, en esta novena ininterrumpida del Sagrado Corazón de Jesús.
2: Claro que sí, Damián Cañete, mi corazón siempre está prendido fuego ahí.
0: Qué lindo, gracias.
2: Una maravilla.
0: Gracias, Julito, por acompañarnos, gracias por ser parte. Como les digo siempre, recuerden que juntos es más fácil,
2: Gracias, hermano. Buenas noches.
0: Abrazo grande, querido. Gracias por llamarme.
2: Hasta luego.
0: Recuerden que todos los que quieran llamarme me pueden llamar al 4467-4224, 4467-4224, o al 4457-1265. Hola, buenas noches.
1: Sí, buenas noches. Es para dar un mensaje al hermano.
0: Le habla el hermano mismo para que usted se lo dé directamente a él.
1: Bueno.
0: ¿Quién habla?
1: Susana.
0: ¿Y su apellido?
1: Villari.
0: Susana Villari, ¿cómo te va? Buenas noches.
1: Buenas noches.
0: Habla Damián.
1: Ah, ¿Damián?
0: Sí, el mismo que viste y calza por ahora.
1: No está en el aire él.
0: Estoy en el aire.
1: Ah.
0: Y usted también.
1: Hola, sí, ya está. Hola, Damián. Sí, es por salud, Damián.
0: Estoy pidiendo...
1: Es por salud, Damián, de mi hija.
0: Ya sé, mi amor. Y estoy pidiendo en la novena de la hermanita y en la novena también ininterrumpida del Sagrado Corazón de Jesús. Recordá que estamos en todo el mes de junio dedicado al corazón bendito de Jesús, ¿Cómo está tu esposo? ¿Cómo andan ustedes? Hola.
1: Hola, sí.
0: ¿Me escuchás?
1: Sí, corazón, sí.
0: ¿Cómo anda tu esposo? ¿Cómo estás vos?
1: Bueno, yo estoy con mi problema, viste que tuve esa operación. Por ahora estoy bien, no sé, me hice los estudios, viste.
0: Sí.
1: Y vamos a ver, ahora tengo que ir del médico. Y Manolo también está bien, pero está con presión también, viste. Eso.
0: Y entonces, preocupaciones, mi amor.
1: Sí, mi vida. Sí.
0: Pero va a salir todo bien, la hermanita y ante Dios y la Virgen van a poner la mano sobre tu hija querida,
1: Bueno. Damiancito, gracias, corazón.
0: Y va a salir todo bien. En nombre de Dios y la Virgen, la hermanita Irma Panchito Sierra y nuestro querido hermano Miguel, la ayuda de los ángeles y los arcángeles desciendan sobre tu casa, sobre tu hogar, sobre tu familia y sobre todo la salud de tu hija,
1: Gracias, Damiancito, gracias, corazón.
0: Abrazo y fuerza,
1: Bueno,
0: besitos, querido. Dios te bendiga, mi amor. Abrazo chao, grande.
1: Chao, tesoro.
0: Chao,
1: tesoro.
0: Chao, Susana Sequeira me acaba de mandar un mensajito, le mandamos un abrazo grande. Hola, hola, ¿hay alguien en el aire?
3: Hola, buenas tardes. Bien,
0: don Santos bien. Pablo Luna, buenas noches, ¿cómo le va?
3: Buenas noches, Damián.
0: ¿Cómo anda?
3: Pero ya ves, Damián, cómo tu pedido de oración llega. Él viene, no podía ni hablar.
0: Gracias a Dios y a la Virgen y a la hermanita Irma.
3: Y mira cómo estoy, ya cuando amanecí el sábado a la mañana, ya amanece con un 70% bien.
0: María Abregú, sos de Tucumán, vos. Ahí tengo una que me está escribiendo en TikTok. A ver, le pregunté. Perdóneme, don Santos.
3: No, Damián. ¿Cómo? Estoy muy agradecido.
0: ¿Cómo anda doña Dina?
3: Bien, todos bien, Damián. Tus oraciones están haciendo muy lindo para nosotros, tus pedidos, Damián.
0: Gracias, mi amor. Me alegro mucho que así sea.
3: Y anoche... Anoche me llamó mi sobrina de Santiago del Estero.
0: Sí, ahí cito nomás.
3: Tío me dice, mire, me dice, porque yo cuando voy siempre le llevo los perfumes de la hermana Irma.
0: Sí.
3: Dice que estaban en la mesa todos para cenar, los tapó el perfume de la hermana Irma. Me llamó ahora para avisarme de eso.
0: ¿Y por qué andaría la hermanita ayudando a todos ahí?
3: Y sí, porque dice, cuando viene el perfume ese, tío, me dice, nosotros estamos todos bien, y parece que más se hace la hacienda, dice ella.
0: Ah, mira vos.
3: Eso me dice. Mira, no, me comentó, dice que 40 cabritos nacieron.
0: Mire qué bendición.
3: Y eso falta la mitad todavía de las cabras para cría, dice.
0: Abundancia va a ser eso, ¿eh?
3: Claro, Damián, yo te agradezco de mil amores, Damián, por lo que vos haces por nosotros, por todo, Damián. Pero muchísimas gracias, querido.
0: Gracias a vos y gracias por llamarnos siempre y mandarnos un mensaje, te agradezco muchísimo. Te mando un abrazo grande para vos, para tus hijos y para tu esposa, ¿eh? Todo mi cariño.
3: Gracias,
0: ¿eh?
3: Gracias. Cualquier momentito voy a tu casa, Damián. Cualquier momentito voy a ir.
0: Mirá que el sábado 26 o 27.
3: Ajá. Mira.
0: Ahí, confirmame si es 26 o 27. El sábado, por favor. Es el día de la... 27. 27 es la procesión al Sagrado Corazón de Jesús, ¿eh? Tenés que venir, mira, con nosotros. Damián.
3: Sí, yo voy a estar ahí, Damián, pero un miércoles.
0: Y todos los que quieran juntarse, unirse, a honrar al Sagrado Corazón de Jesús. Recuerden que una de las 12 promesas del Sagrado Corazón de Jesús dice: voy a bendecir la casa, el hogar y la familia donde mi imagen sea entronizada y venerada. Sagrado Corazón de Jesús, en vos confío. Por eso vamos a hacer una procesión en honor al Sagrado Corazón, y ya está trabajando el señor Serafín Monroe, que es un artesano, que quiero aprovechar esta oportunidad para nombrarlo y agradecerle, para hacer el estandarte del Sagrado Corazón de Jesús para la procesión, e invitar a todos aquellos que tengan imágenes religiosas que visten, como la Virgen, como el Sagrado Corazón de Jesús, como también San José, o algún manto, o ahora que viene el 20 de junio, que los chicos también juran la bandera,
3: claro,
0: y usan esas bandas. Bueno, él se dedica a todo eso, y si hay alguien de todos los que están escuchando que quiera de este muchacho que realmente tiene magia en sus manos, es muy muy buen trabajador de la artesanía, del bordado. Hace mantos para la Virgen de Luján, para la Virgen del Valle, para la Virgen de Itatí, para el Sagrado Corazón, para San José, caminitos para los altares, de una forma, y él se va a encargar de hacer nuestro estandarte para el Sagrado Corazón de Jesús, ¿sí? Todos los que quieran, yo les paso el contacto y hablan con él. Está en este momento buscando trabajo, así que vamos a ayudarlo entre todos,
3: También la chica es, discúlpame, también la chica esta que puedo, te acordás que te había pedido el contacto para el muchacho este que es masajista.
0: Sí.
3: Muy agradecida la chica. Muy agradecida,
0: bueno,
3: la chica.
0: Jaime. Porque... acá sí. Están presentando queja de usted.
3: Muy agradecido, dice, muy agradecido.
0: Dice que está mucho mejor después de la sesión de masaje con Jaime, Gustavo Jaime, que es masoterapeuta.
3: Muy,
0: También los que quieran tener servicio con él, me piden el teléfono y yo se los envío con mucho gusto. Ahí está trabajando día y noche en su gabinete, con la luz de los ángeles y de los arcángeles, de la hermanita Irma, de Panchito Sierra y nuestro querido hermano Miguel, que lo ayudan a dar esos masajes terapéuticos y que la gente pueda recibir también la energía positiva a través de los masajes que hace Gustavo Jaime.
3: Claro. La chica dice que ahora le dijo el profesional que ya no le hace falta más operación, nada, va a seguir con esto.
0: Gracias a Dios. Abrazo grande, querido Pablo.
3: Gracias, Damián, por pasarme el contacto de ese muchacho, y muchísimas gracias a todos, Damián.
0: Gracias, querido, a ustedes por acompañarme siempre. Susana Sequeira, querida, te mando un abrazo grande para vos, para tu marido, para Eva, para tu nieto, muchísimas gracias. Paola.
4: Hola,
0: buenas noches.
4: Buenas noches, hermano.
0: ¿Quién habla?
4: Habla María Soria.
0: María Soria, ¿cómo le va?
4: Ahí andamos, media, con problema de la vista, que tengo glaucoma y un latido del ojo izquierdo. Y tengo con bronquitis que hace ya 2 meses que no se me va. Así que le pediría si...
0: Pues, ¿dónde vivís, mi amor?
4: En Casanova.
0: Bueno, ya te ponemos en cadena de oración. Sabes que nosotros siempre rezamos por todos los pedidos y tu pedido ya está en la novena de la hermanita Irma y del Sagrado Corazón de Jesús, ¿eh? Te agradezco, bueno, por tu llamado y gracias por llamarnos, mi amor.
4: Bueno, gracias, muy
0: abrazo.
4: Amable, que Dios lo ilumine.
0: Gracias, mi amor, igualmente.
4: Mejore, por favor.
0: Vas a mejorar. La fe mueve montañas, ¿eh? Y la oración, sí, cuando es hecha con fe, puede mucho, ¿eh?
4: Bueno.
0: Abrazo gigante, mi amor.
4: Gracias.
0: Le mando un saludo grande a Mamerto Tolosa también y a María Luisa Coronel, su esposa, a toda la familia de la familia Tolosa, a Quique, a Claudia, a Malena, a Paola y a Sergio, todo mi cariño, ¿eh? A Candia, Pedro Juan Candia, que también nos ha mandado mensajito, le mando un abrazo grande, gracias por llamarnos. Hola, buenas noches, ¿quién está en el aire?
5: Sí, señor, buenas noches, no me olvido de usted, Candia Juan.
0: ¿Ah, vio?
5: Ando muy mal de los pies y ahora para el lunes tengo un jugado, a ver si me sale algo bien. Me acordé, siempre me acuerdo de usted, pero casi nunca me acuerdo. Ya voy a tener vehículos, ya voy a estar molestándolo todos los días si es posible ya, o por lo menos los días que me pueda atender.
0: No es molestia para nada, no, recién lo acabo de nombrar, Juan Pedro Candia.
5: Así es, sí señor.
0: Para que vea que no te sacamos de oración, que,
5: Para el lunes ruegue por mí, si Dios y la Virgen, que no pude ir a Pancho, pero ya vas a hacer otro viaje ya, porque me quiero irme yo, porque hace como 3 años que no voy más para Pancho Sierra yo.
0: El 15 de agosto vamos a ir a la Virgen del Rosario de San Nicolás. Así que vayan anotando,
5: señor,
0: ahí en el almanaque, 15 de agosto, Santa María, vamos a la Virgen del Rosario de San Nicolás. Así que todos los que quieran
5: muy
0: venir con
5: bien,
0: nosotros.
5: Señor, sí que quiero ir, por favor.
0: Y el 17 de julio hay un homenaje a la hermanita Irma en el día de su nacimiento. Hacemos un retiro espiritual. Y voy a presentar, señor, mi libro, que se llama Devocionario Popular, que sería
5: así
0: como.
5: Que 15 de agosto.
0: 15 de agosto a San Nicolás. Y el 17 de julio, el 17 de julio, cumpleaños de la hermanita Irma, vamos a hacer un retiro espiritual. Y en ese retiro espiritual voy a presentar mi primer libro, Devocionario Popular. Le diría que es para la gente de fe, como nosotros, como todos nosotros, y como una ametralladora contra las malas energías, porque ahí van a tener historia y vida de los santos, oraciones poderosas, oraciones de las más antiguas hasta las más modernas, advocaciones de la Virgen, historia de los santos, de la santa, de los beatos, de los siervos de Dios, de las devociones populares, de los ángeles, de los arcángeles, todo un armamento ahí para ayudarse y seguir los preceptos.
5: Yo tenía,
0: seguir los preceptos.
5: La palabra, tenía una señora como usted, falleció ella, que por eso que ando tan mal yo ahora, la señora Marta.
0: Que Dios la tenga en la gloria.
5: Gracias a Dios, Dios quiera. Bueno, hermano, así que ya para el 15 de agosto nos estamos viendo, así lo charlamos.
0: Abrazo Dios grande, querido, gracias por llamarme.
5: Muy
0: ¿eh?
5: Bien, señor, muchísimas gracias.
0: El 17 de julio vamos a hacer un homenaje a la hermanita Irma por ser el día de su natalicio, de su nacimiento. Y este día voy a presentar mi primer libro, Devocionario Popular. Están todos invitados, a la presentación de mi libro Devocionario Popular. Es como una ametralladora para defenderse con todo, porque hay rituales ahí para hacer amuleto, para hacerse baño de descarga, para hacer limpieza, para hacer saumos. Ahí tiene todo lo que uno necesita para la ayuda, Dale, a ver.
6: Bueno, un abrazo muy grande para todos. Soy Sonco Taita Puma Blanco. Y a mi amigo, hermano, gran espiritualista, hermano Damián Cañete, primero felicitaciones por el programa maravilloso y algo que es muy difícil de lograr, que es un programa que al mismo tiempo mueve energía espiritual. Porque mucha gente habla y hace y dice hacer, pero de ahí a que eso suceda realmente hay un gran abismo en el medio, ¿no? Entonces, en primer lugar eso, y en segundo lugar, agradecerle esta amistad, agradecerle y bendecir siempre ese camino. Gracias, gracias, gracias por ser un hermano en este camino que en algún punto compartimos, andando el camino de la ayuda al prójimo bajo esa misma luz de lo que nosotros, desde lo que yo hago, decimos el gran espíritu, Dios, que siempre está iluminando, que siempre está abriendo los caminos. Y aprovecho a dejar ahí latente algún programita que hagamos, moviendo energía juntos como siempre, que igual estamos siempre conectados, y una bendición que se las voy a hacer en quechua también para dejarles como un regalo y un agradecimiento por este pequeño espacio. 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Los quiero mucho, te dejo un abrazo gigante, hermano del corazón y hermano espiritual, y a toda la gente, que no se aparte de este hombre, porque este hombre sabe lo que hace y siempre, siempre, siempre está cubierto por la luz del Altísimo. Un abrazo grande y hermosísimo programa. Todos los viernes estoy presente escuchándolo. Un abrazo grande.
0: Gracias, Puma, querido. Qué grande, qué emoción. Me emocionaste con tu oración. La verdad que me llegó al corazón. Realmente también sos iluminado y bendecido por Dios en tu camino espiritual. Y nos une el camino, por supuesto, que es la fe en algo superior, que es Dios. Y todos estamos unidos en Dios. Y vos tenés conmigo una amistad, una hermandad. Y gracias por tu colaboración, porque siempre estás ayudando a nuestra iglesia, ayudando al comedor. Te agradezco muchísimo y que Dios siga bendiciendo tu camino, tu hogar y tu familia. Gracias, Puma, querido. Pronto va a venir a nuestro programa. Hola, buenas noches. ¿Quién está en el aire?
7: Hola, Damián, buenas noches.
0: Buenas noches. ¿Quién habla?
7: Habla Celia Rodríguez, de acá de Matera, te estoy llamando.
0: Pero ¿cómo le va? Hace rato que quería verla.
7: Ay, sí, Damián, mira.
0: ¿Sabe por qué?
7: Sí.
0: Porque me hacían ver que necesitaba ayuda y yo no, y buscaba cuando andaba por ahí, por la iglesia de Itatí, por ahí, cuando andaba por ahí, digo, a ver si la veo, a ver si la veo, a ver si la veo, si la cruzo le digo lo que me hacen sentir.
7: Es verdad, Damián. Pasé ya, ayer anduve, pasé por la puerta del negocio y sentí ese aroma de la hermanita Irma, mira.
0: ¿Vio?
7: Sí. La verdad que sí.
0: Porque te tenemos que ayudar, mi amor.
7: ¿Sabe qué? Sí, para pedir por la salud de Germán.
0: Decime el apellido también, mi amor.
7: Germán Edgardo Salguero. Está con problemitas,
0: Salguero.
7: Salguero, sí.
0: ¿Y la fecha que nació?
7: El 15 de mayo.
0: ¿De qué año?
7: Ay, mira, me olvidé.
0: ¿Cuántos años tiene?
7: Tiene 36.
0: Ok. ¿Se está haciendo estudio él?
7: Le encontraron... No, lo que pasa es que él estaba trabajando con una moladora.
0: Sí.
7: Y se le infectó la vista. Ahora dice que tiene úlcera.
0: Sí.
7: A partir del lunes le van a empezar a hacer un tratamiento.
0: Bueno, ya lo pongo en la oración.
7: Anoche estaba muy dolido, que le molestaba la luz.
0: Porque está muy inflamado, mi amor. Vamos a pedir mucho. Tiene que hervir, claro. ¿Sabe qué? Un sí. Yuyo que se llama paico.
7: Paico,
0: ajá. Sí, búsquelo en la dietética, ¿vio?
7: Sí.
0: Lo
7: sí,
0: hace
7: sí.
0: Hervir y tibio, tibio frío. Se va a poner uh-huh. como compresa sobre los ojos.
7: Bueno.
0: ¿Eh?
7: Uh-huh. Bueno.
0: Pero va a estar bien, ¿eh?
7: Bueno, esperemos, Damián.
0: ¿Sabe que tiene como unas ¿Sabe que tiene como unas virutitas pegadas en la córnea?
7: Ah, ¿viste? Sí.
0: Uh-huh. Y más, sí, sí, más del ojo derecho, ¿eh? Uh-huh. Así que ya lo ponemos en oración, mi amor.
7: Bueno, Damián. Cualquier, mañana voy a andar.
0: Cualquier cosa te acercas al templo. Si vas al templo, lleva una ropa, algo de él.
7: Ah, buenísimo.
0: Para bendecir.
7: Dale, Damián.
0: Abrazo gracias. Grande.
7: Igualmente para vos, para toda tu audiencia.
0: Gracias, ¿sí? querida. Gracias por llamarme.
7: No tiene por qué. Dale.
0: Abrazo gigante. Hola, hola, buenas noches.
8: Hola, buenas noches, hermano.
0: ¿Quién está en el aire?
8: María Eva Salvidia.
0: María Eva, ¿cómo le va?
8: ¿Cómo estás, hermano?
0: Pavada de nombre, ¿eh?
8: Luz ilumina nuestros caminos, es como dice tu canción. Bendiciones para vos también. Gracias por guiarnos a todos. Gracias por ayudarme con Joaquín.
0: La hermanita me dice que no tengas miedo porque él está gracias. Protegido.
8: Gracias, gracias, pero... Estaba tan caído que no me quedó otro que llamarte. Bueno, ¿sabes qué dice mi hija? ¿Cómo lo debes cansar al hermano?
0: No, para nada. Para si me estás escuchando, Lidia querida, Lidia Beatriz López, te mando un abrazo mañana. Gigante.
8: Quiere llegar.
0: Mañana que se quede tranquila, que siempre vamos a estar rezando por ustedes.
8: Gracias, hermano, y por todos nosotros. Te esperamos en la novena del Sagrado Corazón de Jesús.
0: En un ratito, a las 22.
8: Gracias, gracias por toda la radio, Santa Bicopla, Don Luna, que te hablan todos los viernes igual que yo. Así que bueno,
0: son todos bienvenidos, mi amor.
8: Gracias, gracias. Hasta mañana, hasta luego, si Dios quiere.
0: Gracias, tesoro, abrazo gigante.
8: Gracias.
0: A Juana Garofio, también que estoy pidiendo por ella, a Raúl Novillo, gracias por llamarnos. Nélida Juárez, a Damiana Ledesma. A Fabio Brandam y a toda su familia, gracias por darnos este espacio en esta prestigiosa radio Santiago y Copla, todos los días viernes a partir de las 20 horas, AM 1130, Radio Santiago y Copla. A Paola Carvajal, que con sus manos da magia ahí, no le dan abasto, no la dejan ni respirar. Hola, ¿quién está en el aire?
9: Hola, hermano Damián, ¿cómo está? Mercedes.
0: ¿Quién está en un pozo, Mercedes? No, ¿no?
9: No, ahí bajé la radio.
0: Ahí está.
9: Sí, escuché que la acople que hacía, entonces, que tenga muy buenas noches.
0: ¿Cómo es su nombre, mi amor?
9: Mercedes Figueroa. Yo ya he ido dos veces al templo con la señora esa que nos costó llegar, ¿te acuerdas?
0: Sí.
9: Que dejé la foto de mi nieto, mi hija. De
0: sí,
9: ahí.
0: Me acuerdo.
9: No puedo ir porque ella no me puede acompañar porque está con su mamá enferma, que yo le comenté que lo llamé por eso también la otra vez.
0: Sí.
9: Y bueno, en algún momento voy a ver si puedo ir.
0: Usted quédese tranquila que nosotros de la novena no la sacamos.
9: Ah, está.
0: Hasta que pueda llegar y vencer.
9: Bueno, necesito oración también para Viviana Almirón, que le están haciendo rayo de nuevo. Y para mí, porque yo tengo un juicio con un hermanastro,
0: Sí.
9: La abogada no, el año pasado no me hizo nada, y este año que vamos también, y le pido la dirección, le pido un turno, y no me, para mí, porque yo tengo un juicio con un hermanastro.
0: Sí.
9: La abogada no, el año pasado no me hizo nada, y

0: Bueno,
1: y lo denuncia por retención ilegítima de documentación.
0: No, ella un momento me dijo el año pasado, si quiero le preparo la carpeta y le entrego, me dijo.
1: Y sí, pero todo de palabra, ¿y?
0: Sí.
1: Las palabras se las lleva el viento, mi amor.
0: Sí, sí. No, todo así se maneja por todo por celular, no, me ha sacado...
1: Bueno, póngase firme, porque si no pierde, ¿eh?
0: Bueno, gracias, hermano, no le distraigo más, no le sigo más porque hay gente que también necesitará más que
1: Pero yo. Quédese tranquila que no la sacamos de oración, ni a usted ni a Viviana.
0: Bueno, y al resto de mi familia, vio que está mi nieto, que me dijo lo que tenía él.
1: Sí.
0: Que estaba mala junta ahí alrededor de él. Ahora él está pidiendo ayuda, que lo lleven al...
1: Y vamos a ayudarlo.
0: Psiquiatra.
1: Hay que aprovechar cuando ellos piden ayuda, porque es el momento justo para poder ayudarlos, ¿eh?
0: Sí, porque se ahorcó un compañero de él a los 18 años y de ahí parece...
1: Dios y la Virgen.
0: Sí, se ahorcó, pobrecito. Porque el papá está con cáncer terminal también de ese chico.
1: Bueno, mi amor, quédate tranquila que ya te ponemos en oración. Gracias por llamarnos, ¿eh?
0: Gracias.
1: Pronto nos veremos, Dios mediante, ¿eh?
0: Bueno, muy buen fin de semana, hermano, y bendiciones
1: mucho. Igualmente para vos y para toda tu familia.
0: Gracias, hermano, gracias.
1: Bueno, para Patricia Carrizo y para su mamá Facunda Gómez le mando un abrazo grande, y el doctor Daniel Dueñas, psiquiatra, que también forma parte de este equipo de trabajo, ¿eh? Le mandamos un abrazo grande a todos los que quieran contacto con Gustavo Jaime para sesión de masaje. Pueden contactarse conmigo. Los que quieran con nuestro psiquiatra, el doctor Daniel Dueñas Moreno, también se pueden comunicar conmigo. Y los que quieran también algún trabajo de bordado, recuerden a Serafín Monroe, de absoluta confianza y profesionalidad. Los que quieran hacer algo distinto para el altar de sus santos o vestir alguna imagen, me piden el contacto y yo se los paso. Van a ver su trabajo en nuestro estandarte del día de la procesión del sábado 27 de junio. Y a las 22 horas nos unimos en Sala de Met en la oración continua al Sagrado Corazón de Jesús. 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Recordá que este es nuestro programa Devociones Populares. Estamos todos los viernes a partir de las 20 horas por AM 1130 Radio Santiago y Copla, un espacio de fe, de oración, de sanación espiritual y encuentro con Dios y la Virgen. Las devociones populares de Pancho Sierra, la hermanita Irma y nuestro querido hermano Miguel, los ángeles y los arcángeles. ¿Quién te está hablando? El hermano Damián Cañete. Hace más de 30 años acompaño espiritualmente a cientos de personas que a través de nuestras prédicas, de nuestras oraciones, de liberación, de sanación espiritual, de cursos y seminarios, de los retiros espirituales y de viajes religiosos, reciben ayuda espiritual. Así que si vos querés, podés también participar en nuestra iglesia, que se encuentra ubicada en la Avenida Argentina 5490, Parque San Martín, en Merlo. Avenida Argentina 5490, Parque San Martín, en Merlo. Estamos todos los días miércoles y sábados de 13 a 17 horas. Y rezamos el rezo del Santo Rosario todos los días 4, 17 y el último día de cada mes. Todos los días 4, 17 y el último día de cada mes nos reunimos en nuestra iglesia a las 10 de la mañana, Avenida Argentina 5490, Parque San Martín, Merlo. También hago atención privada, particular, individual, ¿sí? Todos los días, martes, viernes y sábados con turnos anticipados

0: Esto es por la mañana. Y todos los días jueves, en Capital Federal, en el barrio de Almagro, de 12 a 17 horas, estamos atendiendo privado ahí. Cualquier consulta a mi WhatsApp, 11 70 14 33 63. ¿Hay alguien en el aire? Buenas noches.
1: Hola. Hola, hermano.
0: Sí, ¿quién habla?
1: Norma Zahir.
0: ¿Cómo le va, Normita? ¿Cómo le va?
1: Bien, usted, hermanito.
0: ¿Cómo se escucha en el pueblo de Las Heras nuestro programa?
1: Bien, bien, bárbaro, se escucha.
0: Mire qué lindo, mire cómo llama a la gente de Las Heras, ¿eh?
1: Sí, hermanito, porque no podemos llegar.
0: Bueno, pero estamos unidos por lo menos a través de este programa.
1: Sí, sí, todos los viernes lo escucho. Lo escuchamos acá con mi mamá y mi hermano.
0: A tu hermano Richard le mando un abrazo grande.
1: Bueno, gracias, hermano.
0: A tu mamá Aide, todo mi cariño como siempre. A vos.
1: Gracias, hermano.
0: A todos tus hermanos.
1: Mañana teníamos el viaje hecho. Y ahora el muchacho que nos iba a llevar me avisó que no puede porque está muy engripado, no sé.
0: Y bueno, ya llegarán, no te hagas problema.
1: Qué bárbaro.
0: Al turquito Said, a los mellizos, a la Peti, le mando todo mi cariño,
1: Bueno, hermanito, un beso grande. Mi mamá está con mucho dolor de cintura, hermano.
0: Decile que la voy a poner en oración, mañana se va a sentir bien.
1: Bueno, hermanito querido.
0: Les mando todo mi cariño a esta hermosa familia Said de Las Heras.
1: Gracias. Un beso grande, hermanito.
0: Y siempre están en mis oraciones, ¿eh?
1: Bueno, hermano, muchísimas gracias.
0: Le mando un abrazo grande, tesoro, todo mi cariño.
1: Gracias, igualmente, hermanito, un
0: gracias,
1: beso grande.
0: Gracias por llamarnos.
1: Sí, siempre lo vamos a llamar.
0: Llámenme que me gusta.
1: Chao, hermanito.
0: A los que hacemos programa nos gustan que nos llamen, porque nos sentimos acompañados, porque cuando hablamos y hablamos solo es medio como... Un día les voy a contar una anécdota que contaba la hermanita Irma. Cristian de Junín, Juan Pedro Cáceres. Ya te ponemos en cadena de oración en la novena de la hermanita Irma, ¿eh? Gracias por llamarnos, gracias por compartir nuestro programa, ¿eh? Y ya nos vamos acercando al final de nuestro programa. Recordá que estamos todos los días viernes a partir de las 20 horas. En el nombre del Padre, del Hijo y del Espíritu Santo. Amén. Azucena encantadora, clavel que alegra el huerto, gentil palma del desierto, bella y purísima aurora, mi voz te canta, Señora, mientras la luz yo vea, cantarte mi amor desea, contemplando tu belleza, bendita sea tu pureza y eternamente lo sea, miel que endulza los pesares, estrella eres de los mares, son tus caricias ternura, cautiva tu belleza, que el alma que te vea, tan solo un Dios se recrea en tan graciosa belleza. Van cantando tus flores, la savia de la enramada, y el pastor por la bajada va soñando en tus sabores. Le da dulzura a las flores en su cáliz de ambrosía, luz, amor y poesía que te arropa y embellece. A ti, celestial princesa, Virgen Sagrada María, oh Virgen Sagrada María, yo soy tuyo, madre amada, hijo soy de tu cariño, me ofrecí a ti desde niño y es mi ofrenda muy sagrada. Hoy te ofrezco renovada mi total consagración. Dame tú mi bendición mientras yo, Virgen María, yo te ofrezco en este día alma, vida y corazón. Voy cruzando mil caminos con tu auxilio sobrehumano. No me alejes de tu mano, soy un pobre peregrino. Bajo tu manto divino busco amparo y alegría hasta que llegue aquel día de volar hacia el cielo. Mírame con compasión, no me dejes, madre mía. Postrado a vuestros pies humildemente, vengo a pedir, oh dulce Jesús mío, poder repetir constantemente, Sagrado Corazón, en vos confío. Si la confianza es prueba de ternura, esta prueba de amor daros ansío, aun cuando esté sumido a la amargura, Sagrado Corazón, En vos confío, en la hora más triste de mi vida, cuando todos me dejen, oh Dios mío, y el alma esté por penas combatida. Sagrado corazón, en vos confío. Yo siento una confianza de tal suerte que sin ningún temor, oh dueño mío, espero repetir hasta la muerte. Sagrado corazón, en vos confío. Yo siento una confianza de tal suerte que sin ningún temor, oh dueño mío, espero repetir hasta la muerte. Sagrado corazón, en vos confío. En el nombre del Padre, del Hijo y del Espíritu Santo. Amén. Todo el mes de junio lo dedicamos al Sagrado Corazón de Jesús. Será hasta el próximo viernes, Dios mediante y la Virgen Santísima. Gracias, Padre Carvajal. Gracias, Gustavo Jaime. Gracias, Candelaria Irma Mariana Cañete, que me está acompañando hoy. Gracias a Fabio Brandán. Gracias a Damiana Ledesma y a toda su familia. Gracias a todos los que nos están escuchando en nuestro programa Devociones Populares. ¡Chao!

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